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buenos días a todos, saludos y bienvenidos a nuestro día a día con María Jiménez. Otro día más, aquí estamos a través de las ondas y ya sabes que lo único que queremos todos los días es hacer llegar donde sea que estés, si estás trabajando, si estás en el coche, si estás haciendo deporte. Llevarte un soplo de aire fresco desde esta tu emisora Radio Pomar 101.2 FM. Tenemos dos teléfonos, uno directo por si nos quieres llamar, pedir una canción, felicitar a alguien. Este es el 93-465-77-76. 93-465-77-76. Y también tenemos el WhatsApp de la radio, pero este es solo para enviar mensaje al 630-72-76-70. Ya sabes que estamos de lunes a viernes, desde las 8 de la mañana hasta las 13 horas. Los sábados desde las 9 hasta las 13 horas. Y de lunes a viernes son 300 minutos, 5 horas de buena música, información, entrevistas, consejos. Y siempre intentamos ponerle un poquito de buen humor. Un cordial saludo de quien te va a acompañar. Encantadísima, como siempre, tu amiga María Jiménez. Ya sabes que para mí es un placer estar aquí contigo a esta hora de la mañana y así poder sentirte un poquito más cerca. ¿Y qué día es hoy? Pues mira, hoy es San Viernes. Viernes, día 12 de junio de 2026. Hoy se celebra San Juan de Sahagún, San León II, Cirino, Onofre, Nazario, Antonina y Basílides. De unido, ¿eh? Si conoces a alguno, felicítale. Porque hoy es su onomástica. Y si naciste un 12 de junio, feliz cumpleaños, Géminis. Que tengas un maravilloso día y que cumplas muchísimos más.

Hoy es el Día Mundial contra el Trabajo Infantil. Y un día como hoy pasaron muchísimas cosas que nosotros vamos a resumir. Por ejemplo, en el año 1898, el general Emilio Aguinaldo proclama la independencia de Filipinas. En 1917, el rey Constantino I de Grecia abdica en su hijo Alejandro por presiones ejercidas por Francia en nombre de los aliados. En 1940, Franco firma un decreto por el que declara la no beligerencia de España en el conflicto tras la entrada de Italia en guerra con Francia e Inglaterra durante la Segunda Guerra Mundial. En 1964, un 12 de junio, Nelson Mandela es condenado a cadena perpetua tras el juicio de Rivonia junto a otros compatriotas acusados de sabotaje contra el Estado. En 1982, un millón de personas se manifiestan en el Central Park de Nueva York contra las armas nucleares y por el fin de la carrera armamentística de la Guerra Fría. En 1990, el Parlamento de la URSS aprueba la ley de prensa que garantiza la libertad de información por primera vez en la historia del país. En 1991, primeras elecciones presidenciales en Rusia y victoria de Boris Yeltsin, que obtiene el 60% de los votos. En 2008, un día como hoy, Irlanda rechaza en referéndum el Tratado de Lisboa. En 2011, un día como hoy, finaliza la acampada del movimiento 15M en la Puerta del Sol de Madrid, tras permanecer 26 días en protesta por el sistema político y económico. En 2016, un hombre de ascendencia afgana mata a 49 personas en un club gay de Orlando, Florida, en el mayor tiroteo múltiple en Estados Unidos.

0: En el año 2018, también un día como hoy, el Tribunal Supremo condena a Iñaki Urdangarín, yerno del rey Juan Carlos I, a 5 años de prisión por el caso Noos. ¿Y quién nació un día como hoy? En 1921, un 12 de junio, nació Luis García Berlanga, cineasta español. En 1959, Juan Antonio San Epifanio Epi, jugador español de baloncesto. En 1986 nació María de los Ángeles Rosalén, cantante española. ¿Y quién nos dejaba un día como hoy? En 1917 nos dejaba María Teresa Carreño, pianista venezolana. En 1928, Salvador Díaz Mirón, poeta mexicano. En 1990, Terence O'Neill, político irlandés. En 1993, nos dejaba Manuel Sumer, dibujante, humorista y cineasta español. En 2002, José Luis Dibildos, cineasta español. En 2012, nos dejaba Manuel Fernández Paíño, futbolista español. Y en 2019 nos dejaba Juan José Alonso Millán, dramaturgo y guionista de cine y televisión. Y hasta aquí cositas que pasaron un día como hoy de otros años. Como siempre decimos, pasaron muchísimas más, pero nosotros las aparcamos y arrancamos ya nuestro día a día con María Jiménez. Y lo hacemos con este tema. Eso que tú me das, de Jarabe de Palo. Y con esta canción vamos a enviar muchísima energía a las personas que están enfermas, si nos escuchan desde la camita de un hospital.
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0: Y esa energía va acompañada de un beso con muchísimo cariño para que te recuperes muy pronto. Si estás en la carretera, mucha precaución, ya sabes. Más vale llegar tarde que nunca.
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0: Y si estás escuchando ya, estás con nosotros, si acabas de llegar, benvingut, bienvenido, bienvenida.
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0: Gracias por sintonizarnos. Y también a todas las personas que estáis diciendo ya cositas a través del WhatsApp de la radio 630-72-76-70. ¡Benvinguts!
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0: Venga, un saludo y arrancamos. ¿Me acompañas? 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
0: Bueno, pues ya vamos con las peticiones musicales. Aquí tenemos a Efecto Pasillo, No importa que llueva, una canción que nos pide José Francisco. Bueno, a ti no te importará, pero los que van a la playa, a estos sí que les importa, ¿eh? Bueno, que tengas un bonito día y feliz fin de semana.

0: Bueno, por aquí tengo otro mensaje de Nico de Huelva. Dice, buenos días, María. ¿Quién no se ha preguntado alguna vez, me hace falta dinero? ¿Podrías poner el arrebato, me hace falta dinero? Saluditos desde Huelva. Pues oye, ¿a quién no le hace falta dinero? Yo creo que a todos, ¿eh?
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0: Aunque yo siempre digo que mientras tengamos para lo esencial, yo ya me conformo.

0: Y aquí tenemos la canción La Puerta Violeta, una canción que nos trae Rosalén, que por cierto, hoy es su cumpleaños.
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0: Cumple 40 añazos, ni más ni menos.
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0: Pues nada, que tengas un feliz día. Ella nació un 12 de junio del año 1986.
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0: Que tengas un maravilloso día y que cumplas muchísimos más.

0: conmigo.
1: Bueno, pues estoy esperando más peticiones musicales que lleguen a través del WhatsApp de la radio, 630-72-76-70. Yo tengo, la verdad, muchísima música preparada para ti, muchísima.

Y como hemos dicho que hoy Rosalén cumple 40 añazos, vamos a escuchar otra de sus canciones, Girasoles. Venga, vamos allá.

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0: Buenos días, María. Espero que te hayas tomado tu cafelito.
1: Uy, uy, uy, uy, que no hables tan rápido, Maribel. Maribel, más tranquila, más tranquila. A ver lo que nos dice por ahí.
0: Buenos días, María.
1: Ahora
0: espero
1: sí.
0: Espero que te hayas tomado tu cafelito, ¿eh? Yo ya me he tomado mi costadito. Uh-huh. Y ahora sí, como cada mañana, te voy a pedir una canción de Demi Rusos.
1: Muy bien.
0: No sé ningún título, porque yo me gustan sus canciones, pero los títulos no se me quedan.
1: Vale.
0: Así que espero que me pongas la que tú quieras.
1: Vale.
0: Un besito muy fuerte y que pases un buen día. Gracias por ponérmela. Soy Maribel de Hospitalet. Hasta luego.
1: Pues Maribel de Hospitalet, espero que te guste esta. Bailaré, bailarás. Que tengas un buen día.

0: Buenos días, María. Soy Matilde.
1: Hola, Matilde.
0: Muchos días sin contactar contigo. Pero bueno, es que siempre tengo cosas. Médicos, enfermera, comprar, peluquería. Bueno, y hoy a las 10 me voy a la piscina. Bueno, lo primero, un saludito muy grande. Que pases un feliz domingo, porque como ya sé que el sábado trabajas, pues que pases un día muy feliz. Y mira, por favor, ponme la canción de Serrat, La nit de Sant Joan, que ya se acerca. Bueno, pues un abrazo, María, y muchísimas gracias. Adiós.
1: Matilde, muchas gracias. Y oye, siempre vamos locos, ¿eh? Pero bueno, que oye, lo que hay que hacer todos los días son obligaciones. Así que, bueno, pues ahora te voy a poner tu canción. El título de la canción es Per Sant Joan. Así que si tú la buscas algún día, tiene que ser el título este, Per Sant Joan. Joan Manel Serrat, te mando un besazo y que tengas un bonito día. Feliz fin de semana, guapa.

0: tenemos petición musical, una petición que nos hacen a través del WhatsApp de la radio. Es Sergi, el taxista. Vamos a ver lo que nos dice. Venga, vamos allá. Hola, buenos días, Sergi.
1: Hola, muy buenos días, María y oyentes de Radio Pomar. Me gustaría escuchar la canción Picolísima Serenata de Renato Carosone. Es en italiano, no es en español, lo siento.
0: Bueno, pues me da las gracias. Pues venga, vamos a ponerla. Que tengas un bonito día, un besito. Sergi, el taxista.

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Y tengo por aquí ahora un mensaje. Yo ya decía yo cuántos días hacía que Antonio no me decía nada. Dice: buenos días, María, soy Antonio del Carmelo. No te he escrito hace días porque he estado otra vez ingresada en el hospital, pero ya estoy en casa y me encuentro mucho mejor. Quisiera pedirte la canción de Ildivo que se titula Hasta mi final. Muchas gracias por tu compañía y por toda esa energía que nos das todas las mañanas. Un beso y un fuerte abrazo. Pues Antonio, yo no sé qué haces tú que no coges mi energía. No coges la energía que yo envío todos los días. Bueno, supongo que sí. Te mando un besazo guapísimo, muchísima energía y que no te quiero ver más en el hospital, que lo sepas. Un besazo.

Y por aquí tenemos a Álvaro de Luna con este Todo Contigo. Venga, que estás en sintonía de Radio Pomar 101.2 FM, las 9:23 minutos ya. 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

Y tenemos por aquí más canciones, más música. Y yo estoy esperando tu petición. Ahora es Camilo con este Pegao.

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1: Voy a poner el teléfono en marcha. 93 465 77 76. Venga, puedes llamarme, pedir tu canción, si quieres saludar a alguien, si quieres felicitar a alguien.

Y por aquí tenemos a Pablo López. Mira cómo bailan en tu emisora, en tu sintonía. Radio Pomar 101.2 FM.

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0: 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Y tenemos por aquí un mensaje, pero antes vamos a saludar a los chicos del restaurante Rincón Gallego. Bueno, pues que tengan un maravilloso fin de semana. 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Oye, tómatelo de otra manera, tómatelo con tranquilidad. El fin de semana es para descansar y a ti también te toca. 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Y ahora vamos, que también que tengan un feliz fin de semana. Nos ha llamado Antonio desde San Andreu y nos pide esta canción de Antonio Machín. Mira que eres linda. Un besazo.

petición musical. Dice: buenos días, María, soy María de Búfala. Que pases un bonito día y un feliz fin de semana. Quería pedirte, dice, la canción de Los Secretos, Pero a tu lado. Muchas gracias, María, nos das mucha compañía cada día. Un beso y un abrazo. Pues igualmente para ti, María de Búfala, espero que estés muy bien. Y ahí tienes tu canción. Un besazo y feliz fin de semana. Y gracias por tus palabras.

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1: Y por aquí tenemos a Aitana con Nicky Nicole con este Formentera. Bueno, ahora sería un buen momento para ir a Formentera, ¿eh? Yo creo que no estaría nada mal. ¿Qué vas a hacer en las vacaciones? Me pregunto yo. ¿Tienes algún destino?

Bueno, pues yo acabo de hablar de Formentera. Y por ahí me están diciendo, es que no tengo dinero. No me digas que no tienes dinero. Vaya, qué mal, qué mal. Bueno, pues aquí también tenemos playas. ¿No es Formentera? No, la verdad es que no. Pero tenemos un Pont del Petroli, tenemos un paseo marítimo fabuloso, que si vas prontito de buena mañana, no te vas a encontrar mucho lío, ¿eh? También es verdad que este año todavía no he pisado la playa. Yo en estas fechas siempre ya estoy negra y este año estoy más blanca que un vaso de leche. En fin, pero es lo que hay, la vida. Mira, a veces apetece, a veces no. Y así estoy este año yo. No tengo dinero. No, no, no, no. Bueno, yo estoy esperando las vacaciones para irme de playa. Y disfrutar un poco, que... yo creo que también me toca, Venga, ¿tú dónde vas a ir de vacaciones? Cuéntamelo. 93-465-7776. Oye, ¿cómo estáis con el dinero hoy? ¿Cómo estáis con el dinero? Porque yo no soy sola la que he dicho lo del dinero. Porque, claro, yo sí que voy a ir de vacaciones. Hombre, hombre. Aunque sea en casa, vacaciones.

Bueno, por aquí tenemos a Orlando, que dice: buenos días, María, soy Orlando. Hoy me gustaría escuchar la canción de Juan Gabriel, No tengo dinero. Pues mira, Juan Gabriel, para ti, Orlando, y él tampoco tiene dinero. Otro más. En fin. Que tengas un bonito día.

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Y por aquí tenemos una petición que nos hace Ana de Yefía, nos está escuchando desde Rehabilitación y nos pide una canción para Pepi, para Carmela y para todos los que escuchan Radio Pomar, la canción Desde Cataluña de Toni Torres. Gracias a ti y hasta el lunes.

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1: Bueno, por aquí hace un rato hemos recibido un mensaje que me dice: Marían, ¿me puedes dar el teléfono de este Quita Plagas? 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Y ahora sí, ahora vamos ya con más música. Tengo por aquí a... a Abraham Mateo. Con Estebaniaca. Venga, que estás en sintonía de tu emisora Radio Pomar 101.2 FM. ¡Que es viernes! Por fin viernes.

0: Hola María, buenos días. Soy Antonio del Toro, ¿verdad? A ver si me podías poner de Leo Rubio. Esa de la obra. Vale, para eso, para los paletas. Vale, María.
1: Venga.
0: Un buen día. Hasta
1: venga.
0: Mañana.
1: La construcción. Leo Rubio, la canción para los paletas. Un besazo.

0: Hola, buenos días.
1: Buenos días, guapísima.
0: Buenos días, ¿cómo está usted?
1: Yo muy bien, que hace muchos días que no te escucho, pero no te llamo.
0: Bueno, pues eso está bien, de vez en cuando llamar, oye, no está mal.
1: Que sí?
0: Claro.
1: Yo es que te digo, y ahora que digo, mira, ahora un momento digo, voy a llamar porque es que si no me se pasa y no llamo.
0: Muy bien, ¿cómo estás, preciosa?
1: Pues yo muy bien.
0: Bueno, pues me alegro mucho, ¿eh?
1: ¿Para qué hay que estar diciendo que está una mal?
0: No.
1: Yo estoy divina.
0: Pues estupendo, eso es lo que queremos. Pues yo te voy a regalar una canción si estás divina, ¿qué te parece?
1: Pues me parece muy bien.
0: Venga, a ver lo que te apetece escuchar hoy, a ver.
1: Me da igual.
0: Te da igual,
1: la
0: vale.
1: La que tú me pongas.
0: Vale, venga.
1: Bueno, pues nada, María, me alegro mucho de escucharte.
0: Igualmente.
1: Bueno, de hablar contigo.
0: Igualmente.
1: Te escucho cada día.
0: Bueno, mándale un besito también a tu José, ¿eh?
1: De tu parte, José, un besito de la María.
2: Igualmente.
0: Gracias, guapos. Pues nada,
1: besazo. Nada, que todo vaya bien, ¿eh? Un abrazo.
0: Igualmente, vale, un besazo. Adiós, guapa. Adiós.

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1: Bueno, pues mira, le regalo la canción a Carmen de Yefía y a su marido José de Joan Manuel Serrat, Lucía. Que os mando un beso y que tengáis un maravilloso día. Y feliz fin de semana.

Y por aquí tenemos una petición musical que nos hace Manu. Nos pide la canción de Héroes del Silencio, el título Hace Tiempo. Nos da las gracias y nos desea un bonito fin de semana y un bonito día. Igualmente para ti, ahí tienes tu canción. Que tengas un maravilloso fin de semana, Manu.

Y me acaba de llamar Carmen desde Montgat y me pide una canción para su nieta Iris, que está aquí acompañándola porque ella está fastidiada, que no puede caminar, me cachis. Bueno, pues me pide la canción El Cielo y yo espero no equivocarme y que la canción que me pide sea esta. Pues nada, Iris, que te mando un besito, otro para ti, Carmen, que te recuperes muy pronto, y ahí está su canción, El Cielo.

Pues definitivamente me quedo en los 80 y 90. ¿Por qué? Porque vaya letras de canciones, vaya letras, vaya lo que dicen esas letras, yo flipo. Pero bueno, a la juventud es lo que les gusta. Aquí tengo un mensaje que dice: hola María, soy Jordi de Tiana, me gustaría escuchar Juan Pardo, el tema Venganza. Gracias y feliz programa igualmente para ti, un besazo. Y ahí tienes, Venganza, Juan Pardo.

Y vamos a ponerle un poquito de ritmo a esta mañana de viernes, día 12 de junio. Que quedan poquitos días para que llegue el verano, ¿eh? Ya estamos encima, ya estamos encima. Venga, que el ritmo no pare. Es Patricia Manterola. Y esto es Radio Pomar. Estamos en el 101.2 de tu FM. Que te acompaña tu amiga María Jiménez hasta las 13 horas, ni más ni menos.

0: Y por aquí tenemos a Enrique Iglesias con este Bailando.
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0: Enrique Iglesias. Que es viernes y el cuerpo lo sabe. Por lo menos el mío, ¿eh? ¿Te vas de fin de semana? Si es así, mucha precaución en las carreteras. Las señales de tráfico son para respetarlas.
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0: Cuando haces un adelantamiento peligroso, no solo te estás jugando tú la vida, estás jugando la vida de todos los que están en carretera,
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0: con sus familias.
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0: bailando. Y bueno, yo digo esto por un motivo. Así que mucha precaución y por favor, olvídate del móvil. Ten cuidado con los adelantamientos.
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0: Y ahí lo dejo.

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Sebastián Yatra nos habla de los domingos y nosotros tenemos aquí una canción que nos trae Fórmula Abierta. Te quiero más, venga, que te quiero más, más, más, más, más, más. Venga, pongo el teléfono en marcha de nuevo. 93-465-7776. Llevamos tres horitas ya, ¿eh? Tres horitas de programa.

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1: Bueno, qué canción tan bonita que nos trae Alejandro Sanz, La fuerza del corazón. Vinga, som-hi, que és divendres. Dia 12 de juny.

0: Y tenemos por aquí otro mensaje. Dice, buenos días, soy Juan de Llinars, del Vallés. ¿Me puedes poner alguna canción de Dani Mata, la que quieras? Pues yo te pongo esta. Lamento boliviano.
1: Borracho y loco.
0: Que tengas un bonito día.

Nos la trae Mecano. Venga, que pongo el teléfono en marcha y el WhatsApp. A ver si me envías un mensaje al 630-72-76-70. O puedes llamarme al 93-465-77-76.

Y hemos escuchado a Seguridad Social con esta canción Quiero Tener tu Presencia. Y a ver si ahora tenemos otra canción, Pájaros de Barro, que nos trae Manolo García, que tenemos aquí a la fina, que no troba la emisora y nos está escuchando desde Martorell. Y yo le he dicho, mira, posa la ràdio, que posem aquestes dues cançons, a veure si tens sort i ens pots enganxar. Vinga, Pájaros de Barro, i a veure si tenim sort, fina. A veure. La fina de Martorell, eh? És que ens diu, bon dia, soc de Martorell i fa dies que no us puc sentir la vostra emissora, la trobo a faltar. 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Aviam si tenim sort, fina.

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Bueno, ya sabes que mañana también estoy aquí contigo. Estamos a viernes, fin de semana, el cuerpo lo sabe, siempre lo digo, y es que es así. Y mañana estamos igualmente, mañana estamos desde las 9 hasta las 13 horas, mañana, en el fin de semana, con María Jiménez. Y ahora tengo aquí una petición que nos envía Cristian. Cristian dice: buenos días, María, me gustaría escuchar una canción de Luis Miguel, ¿Culpable o no? Bueno, pues tú sabrás, ¿eh? Tú sabrás, ahí la tienes. Que tengas un maravilloso día.

año 1996. Esta canción habla principalmente sobre la construcción de un amor profundo, paciente y sobre todo apasionado. En lugar de caer en las prisas del mundo moderno, la letra define que el verdadero romance necesita tiempo, siempre necesita tiempo para madurar y disfrutarse plenamente. Venga, un poquito más, vamos, que le he hecho un poquito para atrás por lo que la he pisado, venga.

0: Juan nos pide una canción y la verdad es que no me ha dado muchas pistas y no sé qué canción es. Verdaderamente he buscado, pero para poner una canción que no sea la que me has pedido, yo te voy a regalar esta, que sé que a ti te gusta, Valen, Caminito de la Playa. Un besazo y que tengas un bonito fin de semana.
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Bueno, tenemos por aquí más peticiones musicales, más cositas. Tenemos por aquí, a ver quién es. Es que no me pone su nombre. Dice, me gustaría escuchar La Flaca. Yo supongo que La Flaca es la de Jarabe de Palo, porque hay otra flaca. Pues nada, tampoco me da muchas más pistas. Me dice, gracias y que tengas feliz fin de semana. Igualmente para ti, seas quien seas. Un besazo.

0: Bueno, hoy es día 12, viernes, mañana. Hola. Uy, no sé si podremos hablar, porque aquí tengo yo, oigo muchas voces. Buenos días.
1: Hola, buenos días.
0: Buenos días, Loli, ¿cómo estás?
1: Bueno, pues tratando de ponernos un poco en orden.
0: Bueno, pues eso está bien. Oye, que últimamente estás muy desordenada, Loli.
1: Vaya, últimamente.
0: Esto no puede ser. Bueno.
1: Últimamente, sí.
0: Pues vaya. Bueno, pues ahora yo te llamaba porque mañana tenéis fiesta de fin de curso del Centro Cultural Rociero Andaluz de Nuestra Señora de la Esperanza en el Teatro Blas Exacto. Infante a las 6:00 p.m, mañana día 13 a las 6:00 p.m.
1: Sí, sí, tempranito, tempranito, porque allí también se está muy a gusto con el aire acondicionado, ¿eh?
0: Onda, qué bien, así que allí se puede estar fresquito, el que tenga, Perfecto. No tenga otra, bueno, que le apetezca ir, porque oye, estará muy bien allí, estará Katy Olivares, la voz de la canción española, Sofía Pérez, canción moderna, La Cara B, grupo rumbero, y...
1: Cara B, por primera vez van a estar en nuestro programa, ¿eh?
0: ¿Quién? Cara B, la primera vez que está.
1: Cara B, muy bien, muy bien. Por primera vez van a venir. Es un grupo rumbero uh-huh. y lo vamos a pasar bastante bien.
0: Bueno, pues habrá también Alma Flamenca, Nuevo Amanecer, Los Cuadros de la Casa, A Compás, Semblanza, estará Sonia de la Torre.
1: Sonia de la Torre es la profesora de todos.
0: Bueno, ¿es esa chica de ojos azules?
1: ¿Cómo?
0: Es aquella.
1: Sí, sí, sí.
0: Bueno,
1: sí,
0: pues
1: sí.
0: Desde aquí le enviamos, bueno, cuando tú la veas, le enviamos un saludo, que es una niña encantadora. Nos la encontramos en el Hotel Badalona Tower, en esa sí. inauguración de las terrazas de Albadiu. Una chica encantadora. Y yo la conozco no sé de qué, ¿sabes? Hasta que ella me dijo, soy la que baila, onda que no.
1: Sí,
0: bueno,
1: sí, sí.
0: También.
1: Es de verdad una profesora.
0: Encantadora
1: muy,
0: ella, muy profesional, mucho,
1: tiene
0: mucho.
1: Tiene un espectáculo montado para para mañana perfecto. Uh-huh. Y bueno, y nosotros, pues como siempre, colaborando con nuestros barrios. Uh-huh. Y si me permite, esta tarde, pues vamos a cantar la misa en San Antonio de Llefía.
0: ¿Qué jaleo tienes aquí, Loli? Se escucha fatal.
1: San Antonio de Llefía, uh-huh. cantaremos la misa al aire libre.
0: Bueno. También estará el coro rociero Aromas del Camino, que es donde cantas tú, ¿verdad?
1: Sí, por lo menos toco el tambor y me hago sentir.
0: Bueno. Bueno, pues invitamos a todos que mañana estén en ese Centro Cultural Rociero Andaluz, en Nuestra Señora de la Esperanza, en el Teatro Blas Infante de la calle Andrés Segovia 43-45, aquí en Badalona, que tienen aire acondicionado, que no vais a pasar calor, que se está súper bien.
1: Perfecto.
0: Y podéis disfrutar de un bonito espectáculo. Y bueno, pues yo te doy las gracias, no te molesto más porque sé que estás ahí en la pelu,
1: sí,
0: la hemos pillado en la pelu.
1: En la peluquería, a ver si sí. hacen un milagro conmigo esta mañana.
0: Hombre, no, seguro que tú estás guapa
1: porque,
0: como siempre.
1: Seguro, seguro, sí, ya lo creo. ¿Con qué buenos ojos me miráis las amigas?
0: Hombre, claro que sí, faltaría más.
1: Es que no he tenido oportunidad de hablar contigo. El otro día te eché muchísimo a faltar en la presentación de aquel libro famoso que te dije, de aquel escritor cordobés.
0: Sí.
1: Todo el rato estuve pensando en ti, qué bonito, ¿no? Y cómo le hubiera gustado,
0: Es que
1: yo
0: tengo...
1: cuando venga de nuevo a Barcelona uh-huh. intentaré volver a llamarte a ver si pillamos algún día en el que puedas venir.
0: Venga, pues
1: porque
0: muchísimas gracias,
1: pasada,
0: de verdad.
1: Es una pasada.
0: Te lo agradezco, Loli, te mando un besazo y
1: gracias
0: que mañana vaya súper bien.
1: Muchas gracias y a toda tu audiencia un saludo
0: gracias.
1: De parte del Centro de la Esperanza y mío propio.
0: Cuídate mucho, un besazo.
1: Gracias.
0: Adiós,
1: un
0: guapa.
1: Abrazo.
0: Un abrazo. Adiós. Chao, chao. Bueno, no ha sido demasiado larga la entrevista porque teníamos un ruido de fondo, la gente hablando, claro, estaba en una peluquería, no podía hacer callar a la gente. Venga, que estás en sintonía de Radio Pomar 101.2 FM, que son casi, te digo yo la hora que es. Te lo digo ahora mismo. Las 12, la hora del Ángelus.

Bueno, pues aquí tenemos estos detalles que nos trae Roberto Carlos. Qué bonita canción. Canciones que el viento no se llevó. ¿Estáis aquí? ¿Estáis aquí? ¿Quién está por aquí?

Y tenemos por aquí a Yáscara, dice buenos días María, dice estoy aquí, me regalas una canción de Ángeles Azules, un abrazo fuerte para ti, saludos y besos para David que está en casa ahora. Ay David, David, que te mejores, ¿eh? Y un besazo para los dos. Nunca es suficiente, Los Ángeles Azules.

0: Y por aquí tenemos un mensaje que vamos a escuchar ahora mismo. Buenos días, Isa.
1: Buenos días, María.
0: Hola, guapa.
1: Estamos aquí, yo y mi Juanillo.
0: Muy bien.
1: Bueno, preciosa, siguiendo la línea, ponme gente luminosa.
0: Venga.
1: Gente luminosa que está aquí con nosotros y los que no están.
0: Vale.
1: Dedicado para ellos.
0: Venga.
1: Bueno, gracias, guapa. Feliz fin de semana. Un beso muy fuerte.
0: Igualmente para vosotros, Isa y Juanillo. Gente luminosa, el arrebato.

0: 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La niña.
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0: 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Bueno, pues por aquí tenemos una petición musical que nos hace David de San Adrián. Dice, muy buenos días, María, que tengas un buen viernes y un buen fin de semana para todos. Dice, soy David de San Adrián. ¿Puedes poner la canción de Antonio Orozco, Despierta? Gracias, María, y un saludo. Igualmente para ti, aquí tienes tu canción. Un besazo. David de San Adrián.

Vamos a veure. A Carmen Dalgor, que me pide la canción de Rocío Jurado, Como una ola. Ahí la tienes. Que tengas un bonito día. Un besito.

petición musical que nos dice: muy buenos días, María, soy Enrique el poeta. Me gustaría escuchar Darnés Prana, la canción Calviatge Siguillarg. Dice: un abrazo a todos, feliz fin de y feliz programa. Igualmente para ti, Enrique el poeta. Que tengas un maravilloso día y feliz fin de semana.

0: Muy buenos días, crack. ¿Cómo pega el solano? Madre mía. A ver si me puedes poner una cancioncilla de Ecos del Rocío. Mulatita, ¿vale? Buen finde, que vaya muy bien. Hasta luego, guapa. Bueno, si te da tiempo, si no es lunes.
1: Sí que me da tiempo, sí que me da tiempo. Mulatita, Ecos del Rocío para José. Venga, que hace mucho calor. Y bebe mucha agua, ¿eh? Mucha agua.

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0: Bueno, por aquí me acaban de enviar una piscina. José debe estar haciendo, no sé, es que a ver lo que me dice. Mira lo que me dice. A ver, vamos a ver qué me dice. A ver.
1: Yo pintando reja y la piscina al lado. No me dejan meterme.
0: ¡Ostras!
1: Me cacho en la masa.
0: ¡Ostras tú! ¡Guau! No veas qué pedazo de piscina más chula. Madre mía, madre mía. Y no le dejan meter, claro. La, la, la, la, la. Tenemos ahora mismo 24 grados centígrados en el exterior de nuestros estudios. Un día muy veraniego.

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Porque hoy es viernes y ahora llega Juan Marín con ese café show. Él estará hasta las 4 de la tarde. Después, a partir de las 4 de la tarde, está hoy Mari Carmen Expósito. No sé muy bien hasta qué hora, pero bueno, estará Mari Carmen Expósito. Y después estará Manel del Amor hasta las 10 de la noche. ¡Galilea! Venga, que ya nos vamos, ya nos tenemos que marchar. Es que se me pasa el tiempo tan rápido que tengo canciones para poner y es que al final no me da tiempo. Bueno, pues...

Señores, nos bajamos aquí, pero recuerden que mañana voy a volver. Mañana a las 9 de la mañana, porque mañana es sábado. Así que mañana aquí estaré con mi chocolate con churros, preparada para empezar la mañana con mucha más energía. Claro, no es lo mismo empezar la mañana con un café con leche y unas tostaditas que empezarlo con chocolate con churros. Un saludo de vuestra amiga María Jiménez. El beso, ahí va. Que seáis inmensamente felices. Me marcho. Chao, chao, chao. Hasta mañana. Adeu. Feliz fin de semana.

muy fuerte a nuestra compañera María Jiménez, que ha estado acompañándote desde las 8 y hasta la 1 del mediodía. Y nosotros pues vamos a ser los encargados de estar contigo hasta las 4 de la tarde, hora que entrará nuestra compañera Mari Carmen Espósito. Qué envidia me da nuestra compañera María Jiménez cuando despide el programa y dice que mañana, antes de empezar, se va a comer esos churritos de la Churrería Inés, de aquí de Pomar. Que, por cierto, un saludo muy fuerte a los amigos de Churrería Inés y a todo el equipo que hacen esa gran labor, esas porricas, esos churros, en el barrio de Pomar, en Badalona. Y nosotros empezamos. Bienvenidos.

Fangoria, la verdad, o la imaginación, ahí está. Con esto te damos, pues, la bienvenida a este Café Show edición viernes, día 12 de junio de este 2026, con ilusión y con ganas. Empezábamos la semana día 8 y ya estamos a día 12, así que van los días rápido.

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Contamíname, qué bien, qué ritmo. 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
2: Qué bien que suena el Joaquín Sabina, 19 días y 500 noches. Ahí está él, Sabina. Es único, Joaquín Sabina. Nos encanta escuchar la voz. Venga, nosotros seguimos. Ya sabes que vamos a cubrir durante todo este mes aquí en el Café Show resumen, bueno, un poquito de resumen y de lo que está pasando en este Mundial 2026 con nuestro compañero José Fernández, que va a ser todo un placer, de verdad.

0: tenemos, he dicho José, ¿no? Sí, José Fernández, muy buenas desde Atlanta. ¿Cómo estamos, José?
1: Buenas tardes, Juan. Aquí estamos desde Atlanta, enfrente del campo. Lunes a las 6 de la tarde, Mercedes-Benz. Todo preparado, ya ha arrancado la fiesta, como dice Shakira. Y estamos todos expectantes de este mundo que ya arrancó ayer con la una de las anfitrionas. Recordemos que hay tres anfitrionas. Que es México, que ganó 2-0.
0: 2-0 contra Sudáfrica. Corea del Sur, hoy 2-1 contra República Checa. Hoy 9 de la noche, Canadá, Bosnia y Herzegovina. Y el lunes, todos esperando, 6 de la tarde, España, Cabo Verde, en Atlanta. Cuéntanos un poquito, José.
1: Pues nada, de México destacar a Raúl Jiménez, que es el mejor jugador, metió un buen gol. Hay otro que se llama Aitor González, que es el reserva, que también es bastante bueno. Sudáfrica posiblemente sea de las peores selecciones que vamos a ver, muy poco nivel. Y bueno, hoy hemos visto cómo Corea del Sur ha remontado a República Checa, que ya podemos decir que es una sorpresa. Pero a lo que a nosotros nos va y nos interesa y nos importa es ya que España empieza el lunes.
0: El lunes, 6 de la tarde, contra Cabo Verde.
1: Y tenemos buenas noticias, ¿eh? Lamine Yamal y Nico Williams ya están recuperados de las lesiones.
0: Mira qué bien. Bien.
1: Pero suponemos, no podemos, el lunes ya avanzaremos la alineación si podemos, pero no creo que jueguen de inicio Lamine Yamal y Nico Williams, porque sería forzar contra Cabo Verde, que no tiene ningún sentido. Pero bueno, eso ya el lunes ya profundizaremos en la alineación y diremos todo cómo va a ir, y ya estaremos expectantes de ver el debut de España.
0: Bueno, mañana en el grupo B, mañana sábado, 3 de la madrugada.

0: del Milan, pues su hijo juega con Estados Unidos.
1: Vaya.
0: Ha jugado en el Paris Saint-Germain, ha jugado en el Lille, últimamente ha estado en la Juventus, y bueno, sonó para también para algún equipo de España, pero bueno, de momento sigue en la Juve.
2: Bueno, tenemos también en el grupo C el domingo, 12 de la noche, Brasil-Marruecos. Dicen que Marruecos va fuerte este año, José, ¿es así?
0: Marruecos va fuerte, tiene buenos jugadores, tiene buenos centrocampistas, pero lo normal es que gane Brasil. Lo normal es que gane Brasil, porque Brasil ya sabemos que hay con Carleto Ancelotti, tiene a Vinicius, tiene a su gran estrella Estevao, que va a dar mucho que hablar. Joao Estevao, tiene jugadores consagrados como Casemiro, como Bruno Guimarães, o sea que Brasil no tendría que tener problemas para ganar. Pero bueno, ya sabemos lo que puede pasar, ¿eh? Puede pasar de todo en este Mundial.
2: Bueno, pues oye, que tenemos muchísimos partidos. Mira, tenemos en el grupo C Haití, Escocia, en el grupo D Australia, Turquía, en el grupo E Alemania, Curazao.
0: Si no me equivoco, Curazao está en pleno Caribe.
2: En pleno Caribe. Grupo F, Holanda, Japón. Y el lunes, con ganas ya, 6 de la tarde, España, Cabo Verde. A ver el lunes que volveremos a conectar. Desde Atlanta, ¿qué tal la temperatura en Atlanta, José?
0: Pues hace mucha calor. No sé cómo estáis en Barcelona, pero aquí hace mucha calor. Aquí hay que estar a la sombra porque no se aguanta.
2: Muy bien. Oye, pues José, dime. Dale, José.
0: Bernardo Silva, que decían que iba a ir al Atlético de Madrid, que se iba al Barça, que se iba a no sé qué. Finalmente, tenemos casi confirmado que lo va a fichar el Real Madrid.
2: Onda que no.
0: Petición de José Mourinho, viene libre, acaba de contrato en el Manchester City y se ha decantado por el Real Madrid. O sea que Bernardo Silva al Real Madrid.
2: Muy bien, pues José, muchísimas gracias. Estos resúmenes que nos vas a transmitir desde Atlanta. Y bueno, desde Atlanta el lunes, porque estás y ahora mismo estás en Atlanta. Así que gracias de verdad, que disfrutes este fin de semana, compañero. Y nada, el lunes conectamos 3:15.
0: Sí, estamos a pie de selección, buscando todas las noticias, todo lo que veamos, si podemos adelantar la alineación, quién jugará, quién no, todo, el ambiente que hay. Vamos a ver el portero, el tema de la portería, que también nos interesa, si va a jugar Joan García, si va a jugar David Raya, si va a jugar Unai Simón. Bueno, vamos a analizar todo, esa defensa, esos centrales, que recordemos que Lenormand no va convocado. Vamos a ver quién pone de central, si pone a Pubí, si pone a Ari García. Lateral izquierdo, Cucurella, podemos decir que sí que va a jugar. Lateral derecho tenemos que si Pedro Porro, que si jugará Llorente. O sea, tenemos varias incógnitas. Rodri, Zubimendi. Bueno, el equipo está ahí, que no está el once fijo y ahí puede haber muchas variantes.
2: Muy bien, José, pues para eso estás tú, para que nos informes aquí en Radio Pomar, en el Café Show, durante todo este Mundial 2026. Desde Atlanta, José Fernández, gracias, compañero.
0: Venga, un saludo y que todos disfrutemos de este Mundial y a disfrutar de la vida.
2: Un saludo, compañero.
0: Venga, que vaya bien. Adiós.

¿Dónde está el amor? Qué canción más bonita. Una de la tarde, 29 minutos. Estamos aquí en directo en el Café Show, ya sabes, hasta las 4 de la tarde, hora que entrará nuestra compañera Mari Carmen Espósito.

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para Pilar, para Ruth y para María Ángeles. Dice, hola, somos Pilar y Ruth, te enviamos un saludo y un beso muy grande. Y le queremos dedicar una canción a mi amiga María Ángeles, la canción de Sarandonga, la de Lolita. Y la bailaremos en su honor. Muchas gracias, Juan. Bueno, pues un besito muy fuerte a Pilar, a Ruth y a María Ángeles. ¿Habéis bailado la cancioncita? ¿La habéis bailado? Bueno, así me gusta. No sé si me lo vas a decir tú, Pilar, o me lo vas a decir tú, Ruth, pero me gustaría que me envíes ese mensajito en voz y digas, oye, pues Juan, hemos estado bailando la canción del Sarandonga. ¡Qué ritmo que tiene esta canción de Lolita, de la gran Lolita! Venga, 1:41 PM. Si quieres enviar un mensajito como Pilar y Ruth, Ruth y Pilar, pues oye, lo puedes hacer a través del 630-72-76-70. 630-72-76-70. Es el móvil para que pidas tu canción y yo te la pongo con todo el cariño. Será todo un placer ponerte estas cancioncitas que tú nos pides a través del móvil de la radio.

Pues el que va a estar este próximo lunes a las 4:30 de la tarde aquí en los estudios de Radio Pomar es el Isaac Galán, que viene a presentar este Ole con Ole con nuestro compañero Jaime Guaza. Suena así de bien.

0: Muchas gracias, Juan, por ponernos la música que nos gusta y nos haces bailar cada día. Un beso muy grande.
1: Muchas gracias por todo lo que nos das, hijo mío. Ánimo para luchar en la vida. Adiós.
0: Adiós.

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Somos nosotros, Radio Pomar. Vamos con Mango, este flor de verano. Nos acercamos al verano 2026, ya sabes, el día 21. Vamos a dar la bienvenida a este verano de este nuevo año, de este 2026.

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0: Bueno, vámonos con más peticiones. Isa, aquí tienes un besito muy fuerte. Saludo muy fuerte a los amigos del barrio de Buen Pastor en Barcelona, que están ahí en sintonía. La tortura de Leis. Sabía Melendi.
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0: tortura de Elisa. Ahí está el Melendi. Bueno, Isa, un besito muy fuerte. Que tengas un feliz viernes. Ya sabes, que lo disfrutes. Un saludo muy fuerte a los cafeteros showseros que ahora mismo están ahí en sintonía con nosotros, con Radio Pomar. Hoy es viernes y los viernes toca...
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0: Pues en un ratito, eso será a partir de las 4 de la tarde, nuestra compañera Mari Carmen Expósito, que estará contigo, acompañándote a partir de las 4 de la tarde. Y ahí estaba él hace un rato, José Fernández, dándonos la información desde Atlanta. Y a ver el lunes contra Cabo Verde. Ahí está, todos con la roja. Venga, la madre del topo.

Solo quedan 9 días, tan solo 9 días para dar la bienvenida a este verano 2026. Como dice, este verano con Radio Pomar, el 21 de junio. El 21 ya estamos en verano. Aunque estos días hace días de verano ya. Claro, claro,

Te invito a un café, ya sabes, de lunes a viernes entre la 1 y las 4 del mediodía aquí en Radio Pomar. Ahí está con nuestra cancioncita, el café. Esto es el café show. Esto es el café show. ¿Quieres una cancioncita? Oye, pues mira, 630-72-76-70. O si no, nuestro teléfono que desde ahora mismo está a tu entera disposición, 93-465-7776. ¿Quieres una canción? Oye, pues me la pides y yo te la pongo, de verdad. Venga, que estamos a viernes, viernes, que te quiero viernes. Mira que son bonitos los viernes. Oh. Yo sé que a muchos de vosotros, cuando miráis el calendario, marca viernes, aparte que es viernes, después de toda la semana, os apetece. Yo sé que a muchos de vosotros os encanta el viernes.

Ahí está el Manzanita, la quiero a morir, canción muy bonita del gran Manzanita. Bueno, vámonos al teléfono porque ahí tenemos a Javi, que está en Badalona, me dice que está en Badalona, en el centro de Badalona. Javi, hola Javi. Bueno, a ver si recuperamos la llamada de Javi, que se nos ha ido Javi, estaba en el teléfono. A ver si recuperamos la llamada. Javi.

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1: Venga, ahí está ella desde las tierras de Nerja. Nuria Fergó, pa' que te enteres.

0: de Nuria Fergó. Qué bien lo hace. Bueno, tenemos a Javi 93-465-7776 en Badalona, pleno centro de Badalona. Javi, ¿estás ahí?
1: Sí.
0: Hemos

0: y lomo.
1: Ay, qué rico, qué rica la ensalada de tomate, muy rico, muy rico, muy rico. Bueno, y estás en Badalona, en el centro de Badalona ahora mismo. Muy bien. ¿Y qué canción me vas a pedir, Javi?
0: Manolo García, Salvemos la lluvia.
1: Manolo García.
0: Salvemos la lluvia.
1: Vale, muy bien.
0: Y se dedico a la Susana.
1: Pues muy bien, pues venga, pues para la Susana. Pues le mando un besito.
0: Y la familia.
1: Muy bien. Pues ahora le ponemos esa canción a la Susana, Javi.
0: Ahí estamos.
1: Pues un saludo muy fuerte y que tenga feliz viernes.
0: Igualmente, y de curso a la María.
1: Muy bien, un saludo.
0: Mira, gracias, que va bien.
1: De...

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Con esa petición que nos pedía Javi a través de nuestro teléfono del directo, ahí estaba él en Badalona, en el centro, y nos pedía esta canción de Manolo García, que suena así de bien. La escuchamos. Saldremos a la lluvia. Bueno, Javi, feliz viernes. Aquí tienes.

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0: Qué bonito escuchar esta canción de Te Amo. Ahí está el Humberto Toche sonando aquí en el Café Show.
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0: Bueno, pues vámonos al móvil interactivo y ahí están nuestros mensajes.
5: Muy buenas tardes. Te quería pedir una canción que me ronda por la cabeza y no me la puedo quitar. Se llama Tengo y es de Queco, me parece. Tiene sus años. Bueno, un beso, gracias. Soy Concha de Barcelona. Adiós.

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1: 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Mira, aquí tengo el Tengo, pero la versión de Marta Santos. Hemos escuchado a Keiko y ahora pues Marta Santos. Versión, la voz de Marta Santos sonando aquí en Radio Pomar.

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Miguel Bosé y Paulina Rubio. Vamos a alcanzar las 3 de la tarde y estarán nuestros compañeros de Cataluña. Información como siempre, ya sabes que a partir de las 3 de la tarde en el Café Show conectamos con los compañeros de Cataluña Información y después volvemos con nuestra última hora de programa, ya sabes, hasta las 4 de la tarde. Voy a estar contigo acompañándote.

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Nueva hora y estaban nuestros compañeros de Catalunya Informació com sempre, 3 de la tarda fins al dilluns, companys, gràcies, com sempre. Y venga, nosotros arrancamos nueva hora hasta las 4 de la tarde. Ya sabes que hoy es viernes y a partir de las 4 de la tarde ahí estará nuestra compañera Mari Carmen Espósito. Eso será a partir de las 4 de la tarde. Rocío Dúrcal, como tu mujer.

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los amigos del Centro Cultural Rociero Andaluz, Nuestra Señora de la Esperanza. Ya sabes que ellos están en el Teatro Blas Infante, en la calle Andrés Segovia, número 4345, en Badalona. Y mañana sábado 13 de junio, festival de fin de curso, con los artistas invitados: Katy Olivares, Sofía Pérez, La Cara B, ese grupo rumbero, Sofía Pérez, canción moderna, Katy Olivares, la voz de la canción española, Al Baile, el grupo Crismar, baile de salón y línea, los cuadros de la casa Al Compás,

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Y todo esto pues mañana, mañana a partir de las 6 de la tarde. Si mañana no tienes nada que hacer, oye, pues yo te recomiendo que te acerques al Teatro Blas Infante, a la calle Andrés Segovia número 4345 en Badalona, calle Andrés Segovia número 4345, en este festival de fin de curso. El acto presentado por Loli Cañadas y José Luis Barceló. Esto será mañana, 6 de la tarde, sábado.

0: Ahí están ellos, Raya Real. ¿Qué ritmo tienen? El beso. Canción muy bonita. Fem un saltell a l'espai en el temps i tornem. No te me vayas. Estamos aquí en menos de un minuto.
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0: Venga, que no pare, que no pare. El ritmo.
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0: Toma ya.
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0: Sí.
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0: Bueno, un saludo muy fuerte a todos los amigos y amigas que ahora mismo van en el coche en sintonía con Radio Pomar 101.2. Y también un saludo muy fuerte a todos los oyentes que están conectados a través de internet, a través de radiopomar.es. Un saludo muy fuerte, estés donde estés en estos momentos, desde cualquier parte del mundo, radiopomar.es. Ahí estamos. Radio Mundial, somos la Radio Mundial también, porque nos llevas contigo, estés donde estés. En FM y en internet. Venga, 3 de la tarde, 21 minutos.

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Dos minutos. Venga, vamos con un poquito de Diango, Querer y Perder. Esta canción, venga. Vamos a relajarnos un poquito y escuchamos a Diango.

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Bueno, pues el viernes 19, ahí estará, en la novena edición del Festival de la Música Gran Sol de Badalona, en Llefià. 10 de la noche. El año pasado estuvimos disfrutando de Miguel Poveda y este año, pues, Pitingo en concierto.

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qué bien suena Fran el Niño y Paula 10 con Por las Noches. Nos encanta, Paula. Bueno, acercándonos poquito a poquito a las 4 de la tarde y lo hacemos con, mira, Gulere, Gulere. Ahí está Estopa desde Cornellá, los hermanos Muñoz.

Bonita, Diana Navarro, esta canción de Sola. Bueno, nuestra compañera Mari Carmen Espósito, que ya está por aquí, va a ser la encargada de acompañarte hasta las 8, hasta las 8 de la tarde. Ponemos nuestro punto y final, eso sí, el lunes volvemos a partir de la 1, después de nuestra compañera María Jiménez. Que pases un buen fin de semana, que disfrutes en la sintonía de Radio Pomar, porque aquí la música sigue y sigue con los compañeros, y el lunes más. Nos vamos, feliz fin de semana y feliz viernes.

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lo malo echa paya. Muy buenas tardes, mi gente maravillosa. ¿Cómo estáis? ¿Qué tal con esta temperatura y este sol de justicia? Yo felicísima por muchas cosas. Porque ya es viernes, porque me encuentro con todos y cada uno de vosotros. Precisamente por eso, porque el sol luce y nos calienta. Y bueno, ¿qué queréis que os diga? Pues porque sí, porque tenemos salud, tenemos amigos, tenemos familia, tenemos gente a quien querer y quien nos quiera. ¿Y qué más podemos pedir, verdad? Viernes ya, la tarde más maravillosa de la radio. Llega en este momento con la terremoto de Pomar. Conmigo, con vuestra amiga Mari Carmen Expósito. Ya estamos a 12 de junio. 3 días y el Ecuador del mes superado. ¿Qué quiere decir eso? Bueno, pues eso digo yo. ¿Qué quiere decir? Que el tiempo se pasa volando. Voy volando, vengo. Encantada de que te quedes aquí conmigo. Antes de nada, vamos a despedir a nuestro compañero Juan Marín, que ha estado haciéndoos compañía desde la 1:00 p.m. hasta hace escasos minutos y que ya se marcha a descansar esta tarde de viernes y, por supuestísimo, un merecido fin de semana. Y llego yo dispuesta a hacerte la mejor de las compañías, si tú quieres, hasta las 8:00 p.m. Donde estés, con quien estés y cómo estés, aquí estoy. En casa, camino de casa, en el trabajo, camino del trabajo, haciendo ya esa sobremesa con el riquísimo y humeante café, por la calle, andando, haciendo algo de ejercicio en un gimnasio. ¿Dónde más puedes estar? Por supuestísimo. Digo yo, ¿tenemos salud? Bueno, pues a veces la salud nos da un pequeño palo, se nos gira y nos lleva a un hospital, a una clínica. Ahí estás tú, en una habitación de hospital o de clínica. No te preocupes, todo pasa. Y lo malo también. Y si te quedas aquí conmigo, voy a ver si soy capaz de hacerte olvidar esa dolencia que te tiene ahí en esa habitación, internado o internada. Y pasamos 4 horas divertidas, musicales. Y bueno, eso, como tú y yo acostumbramos a hacer. Y si, por supuesto, es porque te han operado, pues pronto, porque ahora, después de las operaciones, ¡pruf!, en un pim pam pum bocadillo de atún nos mandan para casa. ¿Y qué te puedo decir a ti? ¿Estás solito o solita en tu casa? Nunca, si la radio está conectada y tienes ahí la 101.2, Radio Pomar, porque nosotros queremos ser eso para ti, la mejor de las compañías. Así que, por lo tanto, nos ponemos en marcha en la tarde más carmelera de la radiodifusión, la tarde de los viernes en Radio Pomar, en la 101.2, con tu amiga deseosa de, en un ratito, cuando hayamos estrenado algunos de los temas de hoy viernes, recibir tus llamadas al 93-465-7776 y que hagas lo mismo al WhatsApp 630-72-7670. Al WhatsApp puedes escribirme o puedes grabar y enviarme un audio. Si me escribes, te leo. Si me envías un audio, lo emito como si se tratara de una llamada. ¿Te parece bien? Pues vamos a empezar hoy con una canción. ¡Buah! ¡Qué bonita! ¿Cuántos años puede tener este tema? Muchos. Pero es nuevo, nuevísimo. Tanto como recién salido del asador hoy, interpretado por Los Chunguitos e India Martínez. Me llaman el loco de la calle donde vivo. ¡Qué bonita canción! ¡Qué recuerdos!

Pues sí, señores, me ha gustado muchísimo. Me llaman el loco Los Chunguitos con India Martínez. ¿Y qué me decís de Erika con Luis Cortés? Que no me lo esperaba, pues eso.

También me ha gustado muchísimo. Y tengo un tema de Sergio Contreras que se titula La maleta, y cuando he visto el título digo, qué ganas tengo yo de preparar mi maleta de vacaciones. ¿Y tú? ¿Tienes la misma necesidad que yo?

Hoy hago la maleta y me voy. Hombre, no nos podemos ir y dejar todo colgado como un fuet, pero la maleta, prepararla para las vacaciones, bueno, a veces unos días antes y a veces depende de la hora que te marchas, el mismo día. Hablo de mí, ¿eh? Hablo de mí. ¿Y qué me decís de este dueto? Ana Mena y Lola Índigo, y este título, Patitoa, ¿una para la otra? Bueno, sorpresa, sorpresa.

Habrá que aprendérsela y también verlas como la interpretan y luego bailarla, porque si no, yo me quedo a la altura del betún. No tengo ni idea después cómo se baila y cómo, y claro, si vamos a bailar, pues yo todo lo bailo lo mismo, como cuando yo tenía los años que tenía e iba a la discoteca. Esto no puede ser, ¿eh? Esto no puede ser. También Josemi Carmona, junto a Javi Medina y a Juanma Montoya, nos interpretan una canción que se titula Problema. Yo no quiero problemas. A los problemas hay que buscarle soluciones. Y si no las tienen, olvidémonos del problema. ¿Tú qué piensas?

Úlveda, dedicada a todas las damas, a todas las mujeres, pone él entre paréntesis. ¿Qué haríamos nosotros, los hombres, sin una mujer a nuestro lado, a nuestra vera? Saludos desde Miami y buen fin de semana para todos. Pues eso digo yo, José Antonio. A veces somos chinches, a veces somos, ¿qué te puedo yo decir? La pesadilla. A veces somos, dices, madre mía de mi vida, pero esta mujer que... Pero yo creo realmente, y no porque sea mujer, sino por lo que como mujer he hecho, hago y seguro que seguiré haciendo al lado de un hombre, pues creo que mutuamente somos el complemento perfecto. Aunque muchas veces, uno por una parte y otro por la otra, pues también somos capaces de llegar muy, muy lejos. Pero los hombres, sin las mujeres, y no voy por la vía de... No, sino una mujer a su vera, estaría y más perdido que el barco el arroz. ¿Qué te parece? ¿Tengo razón o no la tengo?

guapa, guapa y requete guapa. Tengo por aquí otro WhatsApp que me pide una canción. ¿Qué canción es? De Andy Lucas. ¿Perros de la noche? Pues venga, eso suena, pero que ya. ¿Qué fue? ¿Un tema de los que interpretaron juntos ya en la última fase de su... sí, son, debe ser que Perros de la noche, es una canción de Queco, ¿no? Perros de la noche. Y esta debe ser efectivamente, ¿no? De esa rumba buena, del... Pues no, pues este es del 2008 este tema. Madre mía, no lo había escuchado. Un fuerte abrazo, claro que sí. Y un saludo para Batista y para Pilar.

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4: Bueno, pues no sé si estará Nico desde Huelva en nuestra sintonía muchas tardes, prácticamente todas las tardes de viernes, en un momento u otro nos saluda desde allí. Y bueno, quiero agradecerle inmensamente. Es cierto que en los días del Rocío me dijo, pues mañana me voy yo para el Rocío, y cuál ha sido mi gratísima sorpresa que cuando he llegado aquí a la radio, pues me he encontrado una carta a mi nombre, y bueno, como remitente, me parece leer Luciano. Si Nico se llama Luciano, se llama como mi sobrino más pequeño y como mi cuñado, o sea que bueno, me hace todavía más especial ilusión. Pero es que una carta con una virgen del Rocío comprada allí, con ese cordón, y bueno, que va también a estar en la cabecera de mi cama, como tantas otras que tengo de algunas hermandades que me la han regalado. Así es que, Nico, pero concretamente del Rocío, pues no tenía ninguna. Así es que muchísimas gracias por pensar en mí, por comprarla y, cómo no, por supuestísimo, por enviármela, por hacérmela llegar por carta, porque, bueno, pues eso es un detalle que es para valorarlo. Gracias, muchísimas gracias, Nico, nuestro amigo y oyente Nico, que está en Huelva. Así es que, en honor a él, vamos a escuchar esta canción de Isabel Pantoja.

bonita, ¿verdad? Virgen del Rocío, Isabel Pantoja, una canción que le ayudó a componer o le compuso para ella Juan Gabriel. Si quieres, ya está para ti el teléfono 93-465-7776 abierto a tu disposición para que puedas llamarme y me puedas pedir una canción. Si quieres, me cuentas qué has hecho durante toda esta semana que, bueno, que hemos estado separados tú y yo. Pero no me digas que no te has acordado de mí. ¿A qué te has acordado? Ah, vale, bueno.

0: 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La Besana es escenario del campo de Andalucía y la pasión de los galgos en el alma va metida.
1: José León y Cantores de Hispalis, Andalucía galguera. Esta es también una canción que se nos presenta dentro de las novedades del viernes. Alguien me ha intentado enviar un audio, un WhatsApp en forma de audio, que única y exclusivamente se ha grabado un segundo. Así es que no ha salido nada, nada. Nada, nada. 630-72-76-70, teléfono de WhatsApp, y 93-465-7776, el teléfono.

0: Buenas tardes.
1: Buenas tardes, Mari Carmen.
0: Buenas tardes, ¿qué tal?
1: Hola, guapísima, bien.
0: ¿Cómo estamos?
1: Bueno, aquí voy. Ayer estuve regular, hoy regular.
0: Vaya por Dios, regular, ¿por qué? ¿Por qué regular? A ver.
1: Porque me dolía muchísimo.
0: Oh.
1: Pero bueno, mira, ahora mismo estoy mejor.
0: Vaya.
1: Sí, y ayer no, también ya por la tarde ya.
0: ¿Y no puedes más o menos deducir? ¿Por qué pasas de nada a tener esos dolores?
1: Pues mira, no lo sé.
0: No yo lo sabes.
1: A veces le echo la culpa al tiempo.
0: ¿Ah?
1: Porque digo, si es, amanece el día así un poco nublado,
0: ¿sí?,
1: parece que me duele más.
0: Sí.
1: Pero bueno.
0: Vaya.
1: Es igual. También se lo achaco, creo yo, que el otro día andé un poquito más de la cuenta.
0: ¿Ah, sí?
1: Sí, porque estuve en Badalona, que fui a hacerme unas gafas allí a Martín Pujol.
0: Sí.
1: Y después llamé a mi nuera y estaba en el paseo marítimo y digo, bueno, pues ahora me acerco ahí donde estás. Cogí la 1 para una parada, solo.
0: Claro.
1: Pero bueno,
0: pero
1: luego
0: te iba bien.
1: Dejó el autobús,
0: claro,
1: hasta donde ella estaba, había un trocito.
0: Claro, claro.
1: Y luego vino mi hijo, ya estuvimos allí otro rato y luego ya volvimos y digo, pues si vais para abajo, digo, me voy con vosotros y ya cojo el autobús allí en Martín Pujol.
0: Y claro,
1: así lo hicimos.
0: Quieras
1: y
0: que no quieras, es una caminata, claro.
1: Es una caminata.
0: Claro.
1: Sí. Y estuve bien. Y mi nuera también lo cogió, porque ella, como vive en Alfonso XIII, pues la 1 también la deja allí delante. Bueno, la deja en la parada aquella que tiene del castillo, le
0: sí,
1: dicen.
0: Sí.
1: En la calle.
0: Sí.
1: Antes, bueno, la calle Rouget de Flor y ahora es Pep Ventura.
0: Pep Ventura.
1: La parada es
0: Pep Ventura, efectivamente.
1: Exacto, sí. Y ella también está la pobre mal porque va con una muleta.
0: ¡Jolín! ¡Vaya! ¡Vaya!
1: Sí, estamos las dos.
0: ¡Vaya!
1: Un par de dos tremendas. Bueno.
0: Vaya.
1: Pues ya está.
0: Bueno.
1: Y ahora,
0: ayer estabas que no podías, no podías de dolor.
1: Ayer amanecí que no podía.
0: Ah.
1: Que no podía, sí que es cierto que luego ya se me fue quitando y ya estaba un poquito mejor. Y esta mañana igual, ¿eh? Es que amanezco que no puedo dar un paso.
0: Fíjate.
1: Pero bueno, luego ya me voy moviendo y ya se va quitando un poquito.
0: Bueno. Bueno,
1: y así vamos.
0: Pues tendrás que...
1: Pues
0: mi dedo el sábado lo pasé mal en la Shopping Night,
1: sí,
0: dentro de que lo pasé mal, no como quizás lo hubiera pasado si no estuviera tomando mi pastillita,
1: sí,
0: pero bueno, de unido. No conseguí aguantar toda la Shopping Night que acababa,
1: claro,
0: pues a la 1 de la madrugada.
1: Uf,
0: no pude. Así que llegué a casa y, bueno, a lo mejor en otras circunstancias hubiese llegado casi llorando y, bueno, no,
1: sí,
0: lloraba, pero tenía
1: pero
0: dolor.
1: Sí.
0: Entonces,
1: lloraba,
0: luego,
1: eso,
0: pero tenía ganas, tú lo has dicho. El domingo tenía la romería y la hice totalmente, vamos que sí. Me tuve molestia, pero no, ¿sabes? No un dolor.
1: Sí, para no poder ir, no.
0: Exactamente. Entonces,
1: claro,
0: bueno, entre una bamba a la que yo no estoy acostumbrada y el mal que tengo, pues
1: claro,
0: bueno, tenía molestias, pero bueno, luego ya allí, como ya primero nos sentamos a la misa y luego a comer,
1: sí,
0: y demás,
1: sí,
0: tampoco bailé, luego que empezaron allí a cantar y madre mía, con lo bien que lo hacen, y una fiesta, pues yo ya sentadita y haciendo palmas o de pie y haciendo palmas, pero sin bailar. Y entonces, bueno, aguanté. Y este fin de semana, y esta es lo que llevamos de semana, sí, pues no he estado nada mal, nada
1: bueno,
0: mal. Quiere decir que, bueno, yo no sé. Pensé que lo iba a pasar mal esta semana y sin embargo,
1: no,
0: pues no he estado
1: mal,
0: tan mal como pensé. No,
1: pues
0: no.
1: Mejor,
0: así
1: mejor
0: es
1: que mejor.
0: Pues
1: claro,
0: sí, Matilde, sí, muchísimas gracias. Pero bueno, el mal está ahí, el daño está. El daño no se ha ido.
1: Yo ayer,
0: hay que mirarlo bien y subsanarlo.
1: Yo tengo que reservar para la piscina, para el aquagym,
0: sí,
1: 24 horas de antes de empezar.
0: Sí, sí.
1: Y depende de la clase que cojo, pues unos días a las 10:30 de la mañana, otros días, depende de lo que tengo que hacer. Pues
0: yo también, el pilates mío, también tengo que coger las horas, también.
1: Sí,
0: sí.
1: Y anoche, te prometo, que dudaba, digo, yo
0: ¿la
1: no sé
0: cojo
1: si
0: o no la
1: si
0: cojo?
1: Anular la, si anular el aquagym,
0: sí.
1: Y luego digo, mira, lo voy a dejar porque a lo mejor mañana me encuentro mejor.
0: Mejor.
1: Esta mañana es que no, no podía dar un paso.
0: Ay, Dios
1: pero
0: mío.
1: Bueno, que luego he ido mejorando.
0: Sí, ¿no?
1: He ido notando que digo, ya puedo yo caminar y ya no tengo ese dolor. Y luego por la noche en la cama estoy bien. Que no
0: vaya,
1: me duele.
0: Vaya, pero, pues menos mal.
1: Pero
0: menos
1: bueno,
0: mal.
1: Que luego he ido al Aqua Gym y bien.
0: ¿Y te ha ido bien?
1: Sí, porque luego allí dentro del agua, con que el cuerpo no te pesa.
0: Claro. Pues, claro, es cierto.
1: Se hacen los ejercicios muy bien.
0: Sí que es verdad, sí que es verdad, sí, sí que es verdad. Sí, sí, sí. Bueno, bueno. ¿Qué vamos
1: ahora,
0: a hacer,
1: pues,
0: Matilde?
1: Mira.
0: Si es que... es que esto, digo, yo qué sé. Pero es durillo, fue. ¿Eh? ¿Verdad que es
1: ayer,
0: durillo? Es durillo.
1: Ayer cuando fui a graduarme, las gafas, claro, me miran y me dicen que tengo cataratas.
0: ¡Anda!
1: Sí, sí, sí.
0: ¿Qué ha sido allá abajo a...?
1: A Martín Pujol, a Óptica Hispano.
0: Ah, sí, allí me las hago yo también.
1: Sí.
0: Allí tengo yo también.
1: Yo llevo años.
0: Madre mía, qué grandes profesionales, ¿verdad?
1: Sí,
0: qué óptica más maravillosa.
1: Lo llevaba allí.
0: Ya lo llevabas, ¿no?
1: A mi padre ya lo llevaba.
0: ¿Tú llegaste a conocer a la señora María cuando la señora María estaba en la óptica? No, no la llegaste a conocer.
1: Pero que sí, que lo llevaba él, sí. Y yo me las hago allí, claro.
0: Pues sí.
1: Y entonces pues me dice pues que tengo cataratas. Y le dije, sí, digo, sí, la última vez, pero luego, de la última vez que me graduaron, pues han pasado ya 4 años.
0: Uh-huh.
1: Y ya la chica mira la ficha y dice, no, la última vez no, la anterior.
0: Uh-huh.
1: Digo, es que ya, pues digo, pues sería la anterior. Y ya me dijo el doctor, porque claro, me ponía en el de izquierdo, el derecho, y yo con el izquierdo no veía... Veía peor que con el derecho.
0: Sí.
1: Y le dije, digo, es que con el izquierdo, lo que veo con el derecho, con el izquierdo no lo veo, veo peor. Y me dice, es que tienes principio de catarata.
0: Uh-huh.
1: Pero me dijo, pero no.
0: Pero principio y no lo. Claro, no,
1: sí,
0: no.
1: Claro,
0: claro. Claro.
1: Y pero de eso habrán pasado ya 4 años de este, y lo menos 4 o 5 del anterior, pues igual han pasado 8 o 9 años.
0: Fíjate.
1: Y claro, la catarata...
0: Ha ido a más.
1: Exacto. Me pregunta la chica que me ha atendido, majísima, que si me hacen el fondo de ojos. Digo, mira, sí, me lo han estado haciendo anual. Cada año me hacían. Pero ahora ya llevo 2 años, 3 años va a ser, que me lo hacen cada 2 años.
0: ¿Mm?
1: No me lo hacen.
0: ¿Y eso?
1: Cada año.
0: Qué curioso.
1: La Seguridad Social, sí.
0: Qué entonces, curioso.
1: Sí, muy curioso. Y entonces me dijo, claro, es que hay que ver cómo está todo. Digo, sí. Y entonces me dijo, dice, mira, aquí tenemos un oculista que viene. Si quieres, ahora cuando bajemos abajo, te dan día y hora.
0: Sí.
1: Para que vengas y te haga el fondo de ojo. Digo, pues sí.
0: Pues claro, sí, sí, claro que sí.
1: Claro.
0: Claro que sí.
1: Y
0: claro
1: entonces
0: que
1: ya
0: sí.
1: Me dio hora para el día 22 a las 6 de la tarde.
0: Ajá. Uh-huh.
1: Y ya iré, me harán el fondo de ojos.
0: Muy bien.
1: Y ya tendré las gafas hechas.
0: Pues muy bien.
1: Me imagino que me llamarán por teléfono.
0: Claro, seguro, seguro, seguro.
1: Y digo, madre mía, si soy la pupa.
0: Bueno, bueno, bueno. Bueno, yo no sé lo que somos, Matilde. Lo que somos es que... Es que poco a poco nos van saliendo por ahí, ¿eh? Nuestras
1: claro,
0: goteras van haciendo
1: claro,
0: mella
1: y bueno,
0: ¿y sí, qué le vamos sí, a hacer? ¿Y
1: pues
0: qué
1: no,
0: le vamos a hacer?
1: Lo que hacemos, unos días mejor, otros días peor.
0: Exactamente.
1: Y así va. El día que estoy peor digo, ¡ah, madre mía, qué dolor tengo hoy!
0: Actitud...
1: Pero luego digo, ¡ay, pues mira,
0: ay,
1: ahora
0: mira,
1: me duele menos,
0: ay,
1: ahora
0: mira.
1: Estoy mejor!
0: Pues actitud positiva y,
1: claro,
0: y para adelante, y
1: sí,
0: para
1: sí,
0: adelante,
1: sí,
0: ¿eh?
1: Sí, sí.
0: Bueno, Matilde, ¿qué pues, canción
1: mira,
0: te puedo poner, cariñete?
1: Pues, mira, hoy te voy a pedir una que igual a ti también te gusta.
0: Ah, seguro, seguro, porque prácticamente todas las canciones que me pides me gustan. Así
1: yo,
0: es que...
1: Las que estoy escuchando, qué bonitas, ¿eh?
0: Bueno,
1: todas,
0: tenemos
1: todas.
0: Muchas novedades hoy, muy,
1: sí,
0: muy,
1: sí,
0: muy
1: sí,
0: chulas.
1: Sí, sí.
0: Cuéntame.
1: Porque esa de la India Martín.
0: Oh, no, a mí me ha encantado, ¿eh? Me ha encantado,
1: sí,
0: me ha encantado. Sí, sí.
1: Muy bonita, sí.
0: Mucho.
1: A ver, esa canción es muy antigua.
0: Pues ya ves, era de los
1: pero
0: chonguitos de... Pero
1: una versión
0: claro,
1: de ellos.
0: Sí, sí, sí. Sí,
1: bueno,
0: sí, sí.
1: Bueno, pues yo te quiero pedir hoy a Manuel Lombo.
0: Sí.
1: María la Portuguesa, que la canta con Argentina.
0: Muy bien. Oh, que el
1: y
0: programa fue... Aquel programa fue aquel programa fue cómo lo disfruté yo. A ver si está por aquí,
1: sí.
0: Si no habrá que buscarla.
1: Bueno, mira, no quiero que me la pongas ahora. Porque ahora a las 5:30 pasará mi hijo a recogerme.
0: Vale.
1: Sí, porque vamos a ir a mirar unas mosquiteras que quiero poner aquí, porque mira, estoy harta de...
0: De mosquitos y bichos raros.
1: Y bichos raros, digámoslo así.
0: Vale.
1: Le temo más a los bichos raros que a los mosquitos.
0: Claro, y tanto.
1: Y entonces he pensado, digo, mira, me pongo unas mosquiteras, ¿sí? Por lo menos podré abrir la puerta, las ventanas, y porque es que es tremendo. El otro día que hizo aire, se estaba bien, no, hombre, hacía calor, pero hacía el aire y no era húmedo, estaba bien.
0: Sí.
1: Y abrí el comedor, tiene una corredera.
0: Sí.
1: Tiene dos cristales.
0: Sí.
1: Total. Y abrí uno. Bueno, pues cuando luego en la noche me voy a acostar, pues hay una allí a la entrada de mi habitación.
0: Oh.
1: Y digo, ¿pero cómo es posible? Digo, oh. que no he faltado de aquí.
0: No has faltado.
1: Pues se coló.
0: Sí.
1: Y en aquel momento digo, no, yo voy a llamar a mi hijo... Y miramos
0: a ver si puedo poner, pues sí,
1: claro,
0: pues sí.
1: Sí,
0: pues
1: porque sí. La señora de aquí al lado, pero viven en la portería en la otra,
0: sí.
1: Pero nuestros balcones nos comunicamos. Y ella las ha puesto.
0: Muy bien, perfecto. Sí. Pues ya está.
1: Y ahora me ha llamado mi hijo, dice, sobre las 5:30 pasaré a recogerte.
0: Sí.
1: Y miraremos las mosquiteras. Digo, pues muy bien.
0: Ah, pues.
1: Y entonces, pues mira, me la pones. Pues sobre las 6:30 o las 7.
0: Vale,
1: ya,
0: porque ¿qué te vas ahora a las 5:30?
1: Sí.
0: ¿Todavía
1: sí,
0: estás
1: sí.
0: en casa? La tengo aquí preparada, suena ahora
1: ¿sí?
0: mismo si la quieres.
1: Bueno, pues la tengo aquí.
0: ¿Sí?
1: Estoy aquí.
0: ¿Lo tienes puesto? ¿Sí?
1: Sí.
0: Pues
1: sí,
0: suena
1: sí,
0: ahora
1: sí.
0: mismo, suena sí. ahora mismo, por si
1: vale,
0: acaso
1: le
0: se me pasara.
1: El volumen para que no se acople.
0: Bueno, pues sí, en sí, cuanto sí, colguemos... Suena para ti, para
1: pues,
0: mí y para
1: sí,
0: todos,
1: para ti, para
0: María
1: todos
0: la Portuguesa que... con Argentina sí. y Manuel Lombo. ¡Qué maravilla
1: Exacto.
0: de canción!
1: Por eso que es muy bonita. Me acordé
0: bueno.
1: y digo, pensaba yo, es que estoy el viernes estoy pensando a ver la canción. Que
0: ¿Qué me pides, no? Pues esta es divina.
1: También me he acordado que también he escuchado una versión con la Erika Leiva. ¡Ay, a mí me encanta la Erika Leiva!
0: También a mí. ¿Tú me escuchabas sí, a mí ya sí. cuando yo la entrevisté a ella en su último disco? No,
1: Ay,
0: creo que no.
1: Me parece
0: creo
1: que
0: no.
1: No lo sé.
0: Fue maravillosa. Madre. Yo creo que no, porque fue a los principios, creo, de estar
1: sí.
0: de estar aquí yo. O sea que
1: ahí.
0: me parece que no.
1: Yo no lo recuerdo. Que no lo haya escuchado, no quiere decir...
0: Pues la semana memoria, que viene pues, ponemos algo de que tú me pidas de Erika Leiva.
1: De Erika
0: ya está.
1: Leiva, exactamente.
0: ¿Vale?
1: Sí, vale.
0: Venga,
1: pues
0: cariñete.
1: Bien, Maricarme,
0: venga.
1: Gracias.
0: A ti siempre.
1: Que pases un feliz fin de semana.
0: Bueno, movidito también
1: movidito,
0: este fin de semana.
1: Pero bueno, que disfrutes lo que puedas.
0: Muchas gracias.
1: Y ya está.
0: Gracias.
1: Ya está,
0: cuídate, no camines mucho ahora para
1: no,
0: comprar
1: ahora
0: las mosquiteras.
1: Tenemos la casa esta, la tengo cerquita.
0: Bueno, pues venga.
1: A menos de 10 minutos.
0: Pues ya. Bueno, pues entonces sí. ya está. Venga, preciosa,
1: bueno,
0: un millón de
1: gracias.
0: Besos. A ti
1: un
0: siempre.
1: Abrazo.
0: Adiós,
1: adiós,
0: adiós, adiós, adiós, adiós. Pues sí, en uno de los programas, de aquellos programas que hacía en Canal Sur Manuel Lombo, no recuerdo el título, pues entrevistaba, iba a diferentes pueblos, y allí estaban varios de los artistas pues del mismo pueblo o la misma zona o la misma provincia y un día Manuel Lombo y Argentina interpretaron María la Portuguesa y me quedé con la boca abierta.

0: Vaya, vaya versión de María la Portuguesa. Buenas tardes. Buenas tardes.
1: Soy Juanma.
0: Hola, Juanma.
1: ¿Qué tal? ¿Cómo estás?
0: Yo muy bien. ¿Y tú?
1: Bien. Muy tranquilo. El día 22 sabré si volveré a trabajar.
0: Muy bien.
1: Mi futuro en la empresa es un poco incierto porque, bueno, el primer jefe que ha entrado ahora me quiere ahí y, bueno, no sé qué hacer, si jubilarme o no jubilarme. Y, bueno, me quieren dar los médicos a la enfermedad, si me la prueban.
0: Pero muy bien.
1: Tengo que estar 2 años de baja.
0: Muy bien.
1: Y nada, me camino el mes que viene para cinturón negro de primer dan de taekwondo. Como
0: pues
1: tú
0: a ver si tienes suerte y apruebas y fíjate qué maravilla.
1: Sí, sí, he cambiado también. Estoy más tranquilo, me tomo la medicación cuando toca, voy al médico cuando toca, hago mis revisiones, llevo el piso muy bien, no molesta a nadie. Y me considero todo el mundo un buen vecino. He pegado un cambio radical.
0: Muy bien. ¿Y qué canción puedo ponerte?
1: Me gustaría escuchar Fin de Semana de Estopa.
0: De Estopa, Fin de Semana. Vale. Perfecto. Pues en un poquito.
1: Venga,
0: suena Fin de Semana.
1: Igualmente.
0: Venga, que vaya bien.
1: Dios,
0: adiós, adiós.

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1: Buenas tardes.
2: Hola. Hola.
1: Hola, buenas tardes.
2: Hola, ¿qué tal?
1: Hola, muy bien.
2: ¿Me puedes poner una canción?
1: Claro, por supuesto. ¿Con quién hablo?
2: Con Sergio.
1: Sergio, ¿desde dónde me llamas, Sergio?
2: Desde Ciudad Meridiana.
1: Desde Ciudad Meridiana. ¿Qué canción quieres, Sergio?
2: Del Monte de las Águilas, del último de la fila.
1: El Monte de las Águilas, del último de la fila. Pues eso está hecho. ¿La quieres dedicar a alguien?
2: No, no, no.
1: ¿No?
2: Pues no, venga. No, no.
1: Pues para ti. Muy bien.
2: Ya. Vale.
1: Venga, de acuerdo. Adiós, venga, Sergio. Bien. Feliz tarde. Adiós, adiós, adiós. Vamos a escuchar Fin de Semana, interpretada por Estopa para Juanma. Juanma me dice que me ha notado seria. No, Juanma, lo que pasa que no quiero hablar contigo de temas de trabajo, ya te lo dije. No vamos a hablar más de trabajo tú y yo. ¿Que vuelves a trabajar? Encantadísima estaré. ¿Que te dan para que te jubiles? Pues también estaré encantadísima, pero no, ni seria ni nada más. Yo te felicito por consigas lo que consigas, pero nada más. Fin de semana muy feliz para ti y para todos. Estopa.
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Ay, ay, ay, ay, que me ha saltado el monte de las águilas porque la estaba buscando, así que vámonos con fin de semana. No, por favor, solo faltaría que pueda pensar Juan Manuel qué he hecho yo, ni mucho menos. Bueno, o Juanma, vaya. Estopa, fin de semana. Vamos allá. Aquí está.

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Y desde Ciudad Meridiana nos llama Sergio para pedirnos un temazo, El Monte de las Águilas, de El Último de la Fila. Una canción, pues yo creo que puede ser del año 2000, pues del 2008, aunque luego también se versionó en el 2023. Pero por ahí es de por ahí, de aquellas primeras etapas del Último de la Fila. Pero dice que no se la quiere dedicar a nadie. Así que, bueno, Sergio, pues para ti solo. Yo me la voy a hacer también mía porque a mí me encanta. Espero que no te importe.

El 93-465-7776 es el teléfono para que me llames y el 630-72-7670 es el teléfono para un WhatsApp. Y me dice Ana de Agarimos, que era ella la que sin querer había grabado un segundo de audio. Dice, buenas tardes, Mari Carmen, soy Ana y era yo que te iba a escribir y le he dado al micrófono. Voy con mi hija, mi yerno y mi pareja Pedro a Galicia, que ha fallecido un familiar por parte de mi difunto marido y vamos camino de Verín. ¿Nos puedes poner una canción? La que quieras, que sea un poco alegre y un abrazo. Pues por supuesto, claro que sí. Bueno, pues que tengáis un buen viaje, conduzca quien o quienes conduzcan, que vayan a modiño, ¿eh? Como dicen los gallegos. Ana, que aunque tú no eres gallega, sí lo era tu difunto marido, ¿no? Como tú dices. Y bueno, pues que lleguéis prontito, podáis cumplir con, bueno, con el propósito, que es ir allí precisamente para acompañar a ese familiar y, bueno, a la despedida de ese familiar. Y te voy a poner una canción que creo que a ti particularmente te gusta mucho y a tu pareja también, tu pareja Pedro, lo que no sé si igual a tu hija y a tu yerno, pero probablemente sí. Así es que a cantarla, y aunque en el coche no se puede bailar, pero se mueve uno así como, como hago yo.

Así sonaba Prohibido Pasar y seguro, seguro, seguro que la ha disfrutado nuestra amiga Ana. El sábado también, pero quiero deciros, el viernes de la semana que viene, será el viernes 19, en el Parc del Gran Sol, la Asociación de Vecinos de Gran Sol y el Ayuntamiento, pues como siempre, celebran las fiestas de ese barrio. Y este año, pues quien viene a abrirlas el viernes es Pitingo. Luego os voy a decir los horarios de los actos, porque a partir de las 7 de la tarde ya empieza a llenarse el aforo, así es que no lo dejes para el último momento. Y allí nos encontramos, allí nos vemos. Pitingo, el viernes día 19 de junio en el Parc del Gran Sol en Badalona.

0: Ojalá venga acompañado de ese coro gospel que, bueno, participa con él en uno de sus trabajos, porque es realmente maravilloso. Será a las 10 de la noche en el Parc del Gran Sol, aunque en el anfiteatro del Parc del Gran Sol, aunque encima del escenario empezará a haber movimiento a partir de las 7 de la tarde. Y eso será el viernes 19 de junio, el viernes de la semana que viene. Y el 20 este grupo, que, bueno, se ha puesto ese nombre tan, a mí me gusta, tan guay, ¿no? Maruja Limón, da la impresión de que tiene que ser la canción aquella que protagonizaba Manolo Escobar, y sin embargo Maruja Limón son ellos, estos chicos y chicas. A ver, vamos a coger ahora una llamada, que nos van a interpretar en cuanto hablemos con este amigo o amiga que nos llama. Esta noche no me acuesto porque vengo de borrachera, claro. Buenas tardes.
1: Hola, Mari Carmen, buenas tardes.
0: Buenas tardes, Vicente, ¿qué tal?
1: ¿Qué? Bueno, aquí vamos tirando esa mía.
0: ¿Y eso? ¿Qué pasó?
1: No, nada. De momento todo bien.
0: Todo bien, ¿no?
1: ¿Y tú cómo te encuentras?
0: Pues también muy bien, muy contenta de estar con vosotros. Muy bien. Pues,
1: muchas gracias, mujer.
0: Claro.
1: Y madre, ¿cómo va?
0: Pues bien. También, ahí va también. Como tú dices, vamos tirando con sus cosillas y con su...
1: Bueno,
0: pero vamos haciendo,
1: verdad,
0: Vicente.
1: Es verdad que cada uno tenemos nuestras
0: cosillas.
1: Sí, que es verdad.
0: Y si no fuera así, ¿qué haríamos, Vicente? ¿Qué haríamos
1: pues
0: si
1: sí.
0: no?
1: ¿Eh? Tienes toda la razón del mundo, hija mía.
0: Hay que más o menos aceptar lo que tenemos, lo que nos da,
1: lo que nos da
0: Dios, y tirar para adelante, tirar para adelante.
1: Cada uno tenemos nuestro el cruz.
0: Eso.
1: Es verdad, hija mía.
0: Eso.
1: Bueno, pues me alegro.
0: ¿Te gustaría a ti que te pusiera yo alguna canción bonita para ti, para acompañarte?
1: Sí, mira,
0: dime.
1: ¿Me vas a poner una de Miguel Poveda?
0: Sí.
1: Pero ponme una de estas flamenquitas.
0: ¿De las flamenquitas? Venga, perfecto.
1: Miguel Poveda tiene
0: un álbum flamenquito precioso.
1: Flamenquillo bueno.
0: Precioso, porque sí.
1: A mí me gusta mucho Poveda también.
0: Pues yo te pongo una canción bien bonita de él, de su álbum flamenco.
1: Pues vale, Mari Carmen,
0: ¿sí?
1: Pues muy amable y muchas gracias.
0: Gracias a ti siempre por estar ahí.
1: Y que tengas un buen fin de semana.
0: Igual que tú.
1: Y que disfrutes mucho.
0: Venga, cariñete, venga.
1: Gracias.
0: Adiós, gracias a ti siempre.
1: Adiós,
0: un millón de besos. Adiós. Nuestro amigo Vicente. Bueno, pues sí, como él dice, aquí vamos, tirandillo. Bueno, no tiraremos mucho, pero que sí, que cada uno tiene su cruz. Cada uno tiene su cruz. Vamos a escuchar esta noche No Me Acuesto, vamos a escuchar a este grupo que el sábado 20, que será el sábado de la semana que viene, también a las 10 de la noche, estarán en el Parc del Gran Sol, Maruja Limón.

Si quieres escucharlas, no sé si vendrán todas, son 6 mujerazas que componen este grupo Maruja Limón. Si quieres escucharlas el martes de la semana que viene, que estaremos hablando del martes día 16 a las 5:30 de la tarde, el presidente de la Asociación de Vecinos de Gran Sol, Jordi Mesa, acompañado también de Óscar, el gerente de JJ Finques, que patrocina y promociona también algunos de los actos del fin de semana en el Gran Sol. Y, por supuesto, estas muchachas, Maruja Limón, el martes día 16 a las 5:30 de la tarde estarán aquí en la radio con nuestro compañero Jaime Guaza.

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4: 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Pues Vicente decía que a él le gusta muchísimo, muchísimo, muchísimo Miguel Poveda, pero sobre todo, como a Vicente le gusta lo flamenquito, dice, pues ese disco maravilloso que él tiene, en el que él recogió una parte en un CD, eran temas archiconocidos, versiones de artistazos, y por otro lado exactamente lo mismo, pero más flamencos. Así es que vamos a disfrutar de este tema que espero que le guste a nuestro amigo Vicente, porque yo se lo pongo con todo mi cariño. Embrujado por tu querer, Miguel Poveda.

Qué importante es el acompañamiento instrumental en la voz de un artista. Claro que me acuerdo de que te gusta esta canción, Ana, por supuesto. Dice hasta el día 19, pues perfecto, hasta el día 19. El día 19 nos vemos allí, porque si no estás mañana no puedes venir al festival de fin de curso de Loli Cañadas. Ahora vamos a hablar de él, pero antes voy a hablaros de también otro grupito que en breve, muy muy muy breve, corto periodo de tiempo, pues estarán con nuestro compañero Juan Marín, y ellos son del barrio, y vamos a escuchar pues eso, uno de sus temas que precisamente da nombre a su grupo. Son del barrio.

Son del barrio, por ti. Pues muy prontito también estarán un día por aquí con nuestro compañero Juan Marín. Lo que os comentaba, esta mañana algunos de vosotros seguramente habréis escuchado a nuestra compañera María Jiménez, que llamaba a Loli Cañadas, presidenta del Centro Cultural Rociero Andaluz Nuestra Señora de la Esperanza de Badalona, y hablaban de su festival fin de curso. Hemos llegado a junio y junio es el mes en el que muchos, no todos, hay muchos que todavía continúan en julio, pero muchos de los de las entidades regionales finiquitan su temporada. Es como la edad, es como el curso escolar. Empieza en septiembre y acaba en junio. Y mañana 13 de junio, día de San Antonio y Santa Antonia, no te olvides felicitar si tienes en tu vida algún Antonio o alguna Antonia. Pues mañana sábado, como siempre a las 6 de la tarde, en el Teatro Blas Infante disfrutaremos de ese festival fin de curso. En este caso habrá actuación de canción española, será Katy Olivares, canción moderna con Sofía Pérez y un grupo rumbero, La Cara B. Y después, por supuesto, esos grupos de baile propios de cuadros de baile propios de la casa, como son A Compás, Semblanza, Alma Flamenca, Nuevo Amanecer. El grupo Carisma, que es un grupo que hace bailes de salón y un grupo de línea que baila en línea, que se hacen llamar Abril. Y, por supuesto, el coro rociero Aromas del Camino. Todo eso, tanto al coro como los cuadros de baile, los lleva la profesora Sonia de la Torre, una mujer encantadora y con ganas, muchísimas, muchísimas ganas de hacer que el centro se llene de mucha más juventud y de ganas, muchas, muchas ganas de hacer cosas nuevas, cosas bonitas. Tengo por aquí lo que no sé cómo sonará, pero me apetece que conozcáis la voz de Katy Olivares. Katy Olivares también lo que sí hizo fue presentarse, creo que se ha presentado a dos concursos de la copla de los que organiza Paquita Marín, la presidenta de la Casa de Andalucía de Barcelona. Pero ninguno de los dos se ha alzado con la victoria. Eso, bueno, quiere decir que los concursantes son todos muy, muy, muy, muy, muy buenísimos y el jurado pues lo tiene un poco difícil. Pero vamos a escuchar, por si nunca, nunca, nunca la habéis escuchado, la voz fina de esta mujer, que además es así también encima del escenario, Katy Olivares, que mañana actuará en el Festival Fin de Curso del Centro Cultural Rociero Andaluz Nuestra Señora de la Esperanza en el Teatro Blas Infante a las 6 de la tarde. Si os apetece, nos vemos allí, porque yo estaré allí, por supuesto. Katy Olivares a la canción española, Sofía Pérez, canción moderna, La Cara B, grupo rumbero, y al baile el grupo Crismar, con bailes de salón, el grupo Abril, con baile en línea, los cuadros de la casa, como son A Compás, Semblanza, Alma Flamenca, Nuevo Amanecer, y el coro rociero Aromas del Camino. Todo ello, tanto los cuadros como el coro, dirigidos por la profesora Sonia de la Torre. Así canta Katy Olivares. Vamos a ver cómo suena.

Pues mañana, mañana en el Teatro Blas Infante, si te acercas a disfrutar del festival fin de curso del Centro Cultural Rociero Andaluz Nuestra Señora de la Esperanza de Badalona, ella será una de las que nos deleitará en el escenario. Y vamos de un estilo a otro. Me decía Eva, de Eva Studio Nails, que es mi chica, mi manicurista, que estuve después de la Shopping Night, los que me escuchasteis hablar con ella, me decía: Mari Carmen, es que pones una música muy variada. Claro, porque tenemos que poner música para todos los gustos, ¿verdad que sí? 93-465-77-76. ¿Te apetece llamarme? Te estoy esperando. 93-465-77-76. ¿Quieres mejor enviarme un WhatsApp? 630-72-76-70. Mientras llega uno u otro, o sí o no, escuchamos a Manuel Carrasco. Buchito. ¿Tú sabes lo que es un buchito?

0: Dice, tú eres mi buchito de vino. Mi madre utiliza mucho esa palabra cuando está tomando cualquier bebida o estamos a su lado y dice, ¿quieres un buchito o me das un buchito? Es eso, el buchito de vino, un traguito de vino. Qué bonita palabra, ¿verdad? A mí particularmente me gusta mucho, pero mucho, muchísimo. Cómo me gusta Vanessa Martín y cómo me gusta Cómo te digo.
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Qué bonita canción, como también es bonita canción mi salvavidas. Habéis visto qué guapísima, no sé, no sé si la habréis visto o no, iba a recoger el premio Woman, esta mujer. Ella ya es guapa de por sí y, bueno, tiene esa elegancia innata que no todo el mundo tiene la suerte de poseer. Os hablo de Pastora Soler. Llevaba un vestido azul tan bonito y ella estaba guapa, no, lo siguiente.

su nuevo tema, Mi Salvavidas. Ella es Pastora Soler, la mujer pelirroja de ojos azules. Y según me han dicho, bueno, la entrevista de Jaime a Marta Quintero fue bonita, ¿no? Lo siguiente, eso me han contado, ¿eh? Eso me han contado. ¿Disfrutasteis con ella? Yo no la he escuchado, tendré que buscarla. Y a toro pasado, como vosotros hacéis, muchos de vosotros con los programas. Yo, por ejemplo, tengo a Eli de Santa Coloma, Elizabeth de Santa Coloma, tengo a Loli de Bufalá, que también lo hace, tengo unos cuantos que me escuchan pues una vez, ha transcurrido el programa, porque no lo pueden hacer en el momento. Pues lo mismo haré yo para disfrutar de ella, de Marta Quintero y, cómo no, de nuestro compañero Jaime Guaza.

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1: 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Bueno,

Instagram oficial de José Manuel Soto, que dice, hay una foto de él de hace 22 años, que ayer explicaba precisamente que hacía eso, 22 años, que se había presentado a otra aventura similar a esta. Y es una foto de hace 22 años y una de cómo volvía ayer ¿cómo se llama? El programa. De Supervivientes. Y dice, teníamos guardada esta foto para compartirla en un momento especial, como el que estamos ahora mismo. Hace 22 años, José Manuel Soto se embarcó en una aventura inolvidable en la selva de los famosos. Entonces se quedó a las puertas de la victoria. Y hoy, esto era por anoche, más de dos décadas después, la vida le ha regalado una segunda oportunidad. Y no solo ha llegado a la final de Supervivientes, sino que lo ha hecho demostrando algo que vale mucho más que la fuerza física. Constancia, respeto, compañerismo, educación y un corazón enorme. Nadie le ha regalado nada. Cada prueba, cada día de hambre, cada noche difícil y cada obstáculo los ha superado con la misma humildad con la que entró. Y si ha llegado hasta aquí, aparte de por todo lo que ha demostrado, es porque sus compañeros y la audiencia así lo hemos querido. Pedían un último empujón para alzarlo con la victoria, pero no pudo ser. Se quedó en cuarto lugar. No importa, no importa. Creo, tengo entendido que, tal como dice aquí su página de Instagram oficial, pues ha sido un verdadero superviviente.

0: El tiempo lo cambia todo, nos cambia a nosotros también, al menos nos envejece, ¿verdad? ¿Qué dice Carmela de la Taxonera? Vamos a escuchar su audio.
1: Buenas tardes, Mari Carmen.
0: Buenas tardes, preciosa.
1: Tengo buen fin de semana.
0: Igualmente, cariñete.
1: Yo se me ha quitado un poco el dolor de la pierna y ahora tengo una ciática.
0: ¡Ay!
1: Acabarlo de rematar.
0: ¡Ay!
1: Y estoy aquí y no me puedo mover.
0: ¡Ay, ay, ay, Carmela de mi alma y de mi corazón! Pero es que somos las pupas. Es que no salimos de una cuando nos metemos en otra. A ver, ¿cómo puede ser eso? ¿Cómo puede ser eso? Dios mío, Dios mío, Dios mío, qué caos, qué caos.

Bueno, Carmela, cariñete, esto tú sabes que va de esta manera, ¿no? La vida son ciclos. Has estado una rachita la mar de bien, contenta, has disfrutado y de repente dice, bueno, no va a ser todo, ¿eh? No va a ser. Y entonces, zasca, un problema en la pierna, se recupera y ahora una ciática. Venga, venga, que todo pasa. Y eso también te pasará. Venga, que te dedico yo para ti esta canción, porque estamos ya a mediados de junio, ya mismo entramos en julio y ya viene primero la Virgen del Carmen, luego viene Santiago, luego Santa Ana y muchos, muchos, muchos más, muchos santos, pero julio tiene tres santos que son, buah, ya ves, conocidísimos, entre ellos el nuestro Carmela.

Ellos eran amigos de Ginés por la vela de Santa Ana. 93-465-77-76, si quieres llamarme, o bien 630-72-76-70, si quieres enviarme un WhatsApp. 630-72-76-70 para WhatsApp. 93-465-77-76. Madre mía, madre mía. Carol, la hija de nuestra amiga Clara, y me escribe y me dice que si quiero ir a cenar a casa de sus papis, a tomar algo primero y luego a cenar, y así veo, pues eso, a Clara, a Manuel, que ha salido recientemente también de un buen bache de salud. Dice, viene Pepe, Isa, y bueno, evidentemente, pues estará, claro, Carol y su maravilloso compañero, y por supuesto imagino que también su hija, si es que no sale a cenar y a tomar algo con sus amistades. Pero bueno, otra vez será. Os agradezco inmensamente vuestra invitación y creedme que me emociona sobremanera que me mostréis ese aprecio, ese cariño que bueno, es totalmente, totalmente recíproco. Y es verdad que son cosas que no se pueden expresar, ¿no? Con palabras. Hay que decir, bueno, dice, otro día nos vemos, claro que sí, un besazo muy grande, que te queremos también, yo mucho, mucho, mucho, mucho, pero que mucho, os quiero y pasadlo lo mejor, todo, lo mejor que os sea posible, porque os lo merecéis, eso y más.

Buenas tardes, Nico. Ahora aparece por aquí desde Huelva Nico, que al principio del programa he comentado, bueno, pues que vaya sorpresa me he llevado cuando he llegado y tenía un sobre allí encima de la mesa a mi nombre. Y al abrirlo, pues he visto que me enviabas la medalla de la Virgen del Rocío. De ese día que fuiste, me dijiste, yo me voy para el Rocío. Muchísimas, pero que muchísimas gracias, Nico, por pensar en mí. Y no solo eso, por comprar esa preciosa medalla que, como decía, la colgaré también junto con las que tengo en la cabecera de mi cama. Y porque del Rocío propiamente dicho tengo de hermandades, pero así de allí no tengo ninguna, y no solo comprarla, sino pues molestarte en enviármela. Te lo agradezco de corazón, Nico, de verdad. Dime si te apetece alguna canción en concreto que quieras escuchar y bueno, pues yo te la pongo con todo el cariño. He puesto la canción de Virgen del Rocío que le compuso para Isabel Pantoja, ahora iba a decir Manuel Alejandro, Juan Gabriel, pero bueno, esa ha sido pues en honor a la medalla. Dime tú si te apetece alguna en concreto. Muchísimas gracias, Nico, muchísimas gracias.

0: ¿Cómo no te voy a dar las gracias, Nico? Ah, que he preguntado yo porque veo el remitente Luciano. ¿Luciano te llamas tú? Dice, no tienes que dar las gracias. Después escucharé el programa entero porque es que esta tarde estoy terminando con lo de la organización de los fuegos de estos días, que hay que reunir al equipo y agradecer todo el esfuerzo que ha tenido y lo más importante, todo voluntariamente y sin cobrar nada, pero ayudar a los demás, ayudar a las personas más necesitadas es lo más importante. Eso de ser jefe de equipo no es fácil sin un buen equipo y tanto, yo siempre, siempre, siempre lo digo. Nico, y dice saluditos y me alegro que te gustase muchísimo. Buenas tardes.
1: Muy buenas tardes, preciosa.
0: Buenas tardes, ¿cómo estamos, Mercedes?
1: Muy bien, ¿y tú?
0: Así me gusta.
1: Que también tú, ¿no?
0: Pues también, claro, y tanto.
1: Supongo que sí, que muy bien
0: sí,
1: también,
0: sí,
1: ¿no?
0: Sí, sí, sí, muy bien, muy bien, muy bien. Aquí muy contenta, muy contenta.
1: Eso es lo que espero.
0: De eso se trata, ¿verdad? De eso se trata, de estar contenta y de estar más o menos bien.
1: Exactamente.
0: Bueno, ¿qué me cuentas?
1: Pues nada, bien, de momento todo bien.
0: ¿Todo bien?
1: Sí, sí, todo bien. Mañana, bueno, el domingo estaré todos juntos en la playa.
0: ¡Anda! ¿El domingo vais de playa?
1: Vamos toda la familia.
0: ¡Ay, qué alegría! ¡Qué alegría, qué alegría!
1: Sí, vamos a ir todos a la playa.
0: ¡Qué bien!
1: A que nos dé el aire.
0: Muy bien, muy bien, muy bien.
1: Que también nos hace falta tomar el sol.
0: Pues sí, y tanto, y tanto, y tanto, y tanto.
1: Sí, sobre todo a nosotras, que nos hace falta, Mari Carmen.
0: Un poquito de sol en la espalda. ¿Va a ser bueno el domingo? ¿Va a ser bueno?
1: Yo creo que sí, si no se tuerce,
0: ¿sí?
1: Yo creo que sí.
0: Oh, pues bueno, madre mía.
1: Esperemos que sí, ¿eh?
0: Bueno.
1: Yo creo que sí, vaya.
0: Bueno, pues estupendo.
1: No, vamos, que no le dé por llover ni hacer...
0: No, llover no, pero puede estar nublado, claro, como la semana, el sábado de la semana pasada, sí. Porque el domingo no, el domingo al final salió el sol, que yo en la romería, buah, no veas qué solazo tuvimos, vaya. Qué día tan bonito, qué domingo tan bonito, pero precioso, precioso, precioso. Espera un momento que... Clara, escríbeme cuál es tu canción favorita de Rafael, que nunca me acuerdo cuál es exactamente la que más te gusta. Anda, escríbeme la que te la voy a poner ahora. Pues sí.
1: Liado, Mari Carmen.
0: Pues ya ves, es que me está... Claro, es que algunos, más o menos, ¿sabes? Me puedo, pero no, es imposible. De todos, no puedo. Y sé que el artista favorito de Clara es Rafael, pero sí. Nunca me acuerdo cuál es la canción que más le gusta a ella. Más le gusta a ella.
1: Pues sí, sí.
0: Bueno, desde el fondo de mi alma, ya está.
1: Esa es muy bonita, ¿eh?
0: Pues esa es la canción favorita de mi Clara.
1: Esa es muy bonita.
0: Es preciosa, claro que lo es.
1: A mí también me gusta mucho esa
0: canción. Sí, también, ¿verdad?
1: Sí.
0: Bueno, ¿y qué más me puedes contar, cariñete?
1: Pues bueno, yo muy bien, el Daniel también muy bien.
0: Sí.
1: Sí, él ahora, bueno, para arriba, para abajo, y bueno, haciendo actividades, haciendo cosas.
0: Claro, claro.
1: Y
0: claro.
1: Los demás, pues todo bien.
0: Bueno.
1: Ángel trabajando, como siempre.
0: Sí.
1: Y el domingo, pues a la playa todos juntos.
0: Bueno, pues es que seguro que lo vais a pasar en grande. Protegeros, porque si no se va por primera vez... Pues la verdad
1: yo siempre intento.
0: Intentas.
1: Que no me dé mucho sol.
0: Bueno.
1: Quiero que me dé sol, pero tampoco mucho.
0: Uh-huh.
1: Tomar un poquito el sol, sí, pero mucho rato.
0: Pero mucho tampoco. Bueno.
1: No, mucho. Y más a primera vez.
0: Bueno, pues.
1: Hay que tener precaución.
0: Sí, sí, ya te lo digo.
1: Hay que ser muy... Y más ahora con los rayos solares que tenemos ahora.
0: Está. Yo he ido a la playa dos ratitos, y ciertamente eran dos días de los que hacía sol, uh-huh. Y bueno, no veas cómo pega, ¿eh? No veas cómo pega.
1: Pero por la base de bien, ¿eh?
0: Sí.
1: Sales a comprar. Y bueno, vienes con los brazos que te da el sol, ¿eh?
0: Sí.
1: Ya te digo.
0: Sí.
1: Con este sol, enseguida.
0: Bueno, a mí...
1: Que sales, ya estás, te da el solecillo.
0: A mí, desde luego, que no me preocupa. Tú sabes que a mí el sol me encanta.
1: Y
0: ahora,
1: tanto...
0: eso sí... Cada vez más tenemos que tener más cuidado,
1: más precaución,
0: porque está dañino.
1: Y luego salen por los problemas que salen en la piel.
0: Efectivamente.
1: Todos esos problemas que nos salen en la piel y eso no es bueno.
0: Sí.
1: Hay que tener mucho cuidado.
0: Sí.
1: Y vigilar sobre todo.
0: Sí, sí, sí.
1: ¿Y tu mami qué? ¿Cómo está?
0: Pues bueno, también, ahí va, con sus más, con sus menos, pero pa'lante.
1: Con cosillas, ¿no?
0: Sí,
1: bueno,
0: sí, sí, con esfuerzo y pa'lante. Efectivamente.
1: Que vaya
0: efectivamente.
1: Bien la mujer y que, bueno,
0: sí, sí.
1: En lo que cabe.
0: Ya está, ¿qué le vamos
1: pues
0: a hacer, verdad? Cuando ya uno ya llega a una edad, todo empieza a decaer y a tener.
1: Sí.
0: Y ya está. Y no podemos hacer más que conformarnos, por mucho que nos cueste. Y seguir.
1: Ya está.
0: Y seguir.
1: Seguir adelante.
0: Y seguir. Y lo
1: que se tiene que hacer.
0: Sí, sí, sí, sí, sí, sí.
1: ¿Y qué, Maricarmen, qué me cuentas, hija?
0: Bueno, pues eso.
1: Mucho trabajo, ¿no?
0: Muchísimo. Hay mucho. Hay muchas cosas,
1: ya.
0: Muchas.
1: Y a veces se complica a veces las cosas también.
0: Claro. Es que
1: está todo un poquito complicado. También.
0: Está todo en general complicado.
1: Todo
0: en general está complicado.
1: Si lo miras,
0: Hay que intentar, ¿no? Pues bueno, hacer las cosas lo mejor que uno sabe y puede.
1: Sí.
0: Pero siempre, bueno, no salen como te habías propuesto y a mí particularmente, pues bueno, me supone un extra de ¿qué te puedo decir?
1: Ya, me lo imagino. Uf,
0: bueno, pues eso, pero bueno, vamos haciendo poquito a poco.
1: Poquito a poco se va haciendo todo.
0: Poquito a poco, sí.
1: Y con paciencia también.
0: ¡Oh, y tanto!
1: Sobre todo paciencia, porque hay que tenerla, ya te digo.
0: Y tanto que sí.
1: Muchísima paciencia, de verdad.
0: Y tanto que sí. Bueno, pues nada, ¿te apetece que te ponga alguna canción en concreto?
1: Pues mira, Luis Miguel y la de, bueno, ya espérate, Contigo en la distancia.
0: ¿Contigo en la distancia? Qué bonita, ¿no?
1: Muy bonita.
0: Venga, pues eso está hecho. Y tanto.
1: Y son todas muy bonitas, la verdad.
0: Mucho.
1: Bueno, esta pues es... vamos a dedicar también para Serafina, si nos escucha, le mando un saludito.
0: Vale, pues para ella también.
1: También para ti, para Mari Carmen. Y para todos los amigos de la radio en concreto.
0: Pues eso está hecho.
1: Y amigas, ¿vale?
0: Eso está hecho.
1: Y un besito para tu mami y otro para Manolo Valdés.
0: Muchísimas gracias. Muchas gracias de tu parte.
1: Venga, preciosa.
0: Adiós, cariño.
1: Que tengas un buen bonito fin de semana.
0: Igualmente. Adiós. Nuestra amiga Mercedes desde Moncada. Y me decía que, bueno, claro, es que hay tantas cosas, pero tantas cosas por hacer y tanto que bueno, no es fácil, pero hay que estar ahí, hay que lucharlo, hay que trabajarlo y hay que tirar para adelante siempre. Mercedes, ahora vamos a escuchar Contigo en la distancia. Amada mía, estoy, qué bonita canción. Me acuerdo cuando sacó Luis Miguel este CD de boleros. Ahora miraremos, ahora intentaré encontrar la fecha. Al igual que este de Rafael, es del año 1995. Desde el fondo de mi alma, la canción favorita de mi Clara. Me dice, te estimo mol, mi rubia preferida. ¿Cómo va todo, cariñete? Bien, mejor, poquito a poco, día a día. Gracias por esa invitación. A ver si podemos encontrar un día para hacerlo, para ir a vuestra casa y poder aceptaros, pues bueno, que me acojáis como si fuera una más de vuestra familia. Muchas gracias, disfrutadlo, pasadlo bien y cuídate mucho, pero mucho.

Y de un temazo de un artista a otro temazo de otro artista. En este caso, Luis Miguel, que nos lo pide nuestra amiga Mercedes desde Moncada y que lo dedica, por supuesto, pues a todos los oyentes de la radio, a su amiga Mari Carmen, a mí, a Serafina, a Manolo Valdés, bueno, a todos. Vamos a ver si me aparece por aquí la fecha de Romance. Pues Romance fue en el año 1991. Ya ha llovido también, Mercedes, pero son canciones que, bueno, nunca pasan, y que a las que nos gustan estos artistas, pues bueno, llevamos en nuestro corazón, ¿verdad que sí?

0: Al final, el Papa se ha tenido que ir en el Falcon que le ha ofrecido el rey porque, bueno, porque su avión parece que ya estaba dentro el rey y de repente han dicho hay algún problemilla y se le ha visto volver a bajar del mismo, con lo cual pues el rey le ha acompañado y ha dicho aquí problema cero, este hombre tiene que volver a Roma y vuelve en el Falcon que le ha ofrecido Felipe VI, el rey. Así es que ya casi estará llegando a Roma. Buenas tardes.
1: Buenas tardes.
0: Hola, Serafina, buenas tardes, ¿qué tal?
1: Pues mira, escuchándote.
0: Así me gusta.
1: Vaya tarde de canciones preciosas.
0: Claro, es que aquí, ¿sabes qué pasa? Que como he dicho antes, lo que intentamos pues es poner un poquito de todo para complacer los gustos de...
1: Hombre, claro, ¿eh? Eso es lo que tiene que hacer una emisora.
0: Claro que sí, uh-huh. Claro que sí.
1: Y tú de eso sabes mucho.
0: Sí, más que Brijan.
1: Sí, sabe más que Brijan.
0: ¿Eh que sí? Bueno.
1: Y nada, pues mira, ahora yo estaba aquí tomando unos chupitos de café.
0: ¡Anda! ¡Mira ella!
1: Yo lo digo también muchas veces. Y una chispita.
0: Sí, ¿verdad?
1: Mira, da una chispita de eso.
0: Una chispita, un buchito, un todo eso,
1: pero vaya,
0: sí.
1: Vaya, que yo las provoco para decirlas.
0: Para decirlas, claro. Sí.
1: Yo soy muy fina cuando tengo que serlo.
0: Vaya.
1: Yo era fina, no fina.
0: Claro que sí, claro.
1: Sí, fina.
0: Sí,
1: me refiero
0: sí.
1: A...
0: Te entiendo. ¿Entiendes? Te entiendo y tanto.
1: Que según con quién estoy... Eso lo aprendí de mi madrina.
0: ¿Mm?
1: Mi madrina era respetuosa con todo el mundo.
0: Claro.
1: Pero ella tenía para cada persona lo que cada persona era.
0: ¿Mm?
1: Si era una persona que tenía, bueno, un estatus, lo que fuera,
0: ¿mm?
1: Ella estaba siempre porque, bueno, mi madrina es que tuvo muchos años viviendo muy bien.
0: Sí.
1: Se casó con mi padrino.
0: Sí.
1: Y claro, ellos estaban bien. La familia estaban bien.
0: Sí.
1: Y bueno, tuvieron muchos años hasta que, por desgracia, mataron a mi abuelo.
0: Uh-huh.
1: Y mi bisabuelo, pues, lo perdió todo pensando que los iba a meter a la
0: cárcel. Lo iban, ajá.
1: Pero quién iba a meter a la cárcel a la Guardia Civil, que uh-huh. Era lo mismo que habían sido carabineros.
0: Uh-huh.
1: Pues lo perdió todo y se quedaron en la ruina.
0: Ajá.
1: Y eso lo llevaba ella dentro. Aparte de que era, bueno, ¿qué te voy a decir yo? Para mí la mejor del mundo.
0: Ah, claro.
1: Porque me crió desde los 5 meses.
0: Ya ves.
1: Y para mí era y será hasta que yo me muera.
0: Uh-huh.
1: Mm. Y le pasaba eso, yo la escuchaba de hablar con una y con otra, y yo dije, ¿sí, qué ves, mi madrina? A cada persona le habla de una manera. Y yo hago lo mismo.
0: Muy bien. Eso es, pues, ponerse a la altura, pues, de quien tienes enfrente.
1: Sí,
0: no...
1: sin perderle respeto efectivamente, a ninguno de nadie.
0: Efectivamente,
1: de ninguna, ninguno,
0: efectivamente. Sí, así
1: porque
0: es.
1: Porque respeto es otra cosa y el hablar, ponerte a la altura de su lenguaje.
0: Uh-huh. Efectivamente.
1: Siempre y cuando que la otra persona no esté aquello siempre con verdulería. Uh-huh. Y a mí no me gusta. Yo
0: ya.
1: Lo diré en mi casa,
0: uh-huh.
1: Pero fuera no. A mí no me escuchará nadie decir una palabra malsonante. Bueno, yo creo que no me la he escuchado nunca.
0: Yo no te la he escuchado
1: pues
0: nunca.
1: Yo soy así, tal no, como no. Me ves.
0: Pues muy bien, eso es una verdadera maravilla.
1: Y lo que dice de San Antonio, pues verdad, mañana tengo una amiga.
0: Sí.
1: Lo que pasa es que ella no escucha la radio, porque ella no tiene... Tiene radio, pero ella no... No tiene ya para poner los canales
0: sí,
1: que hay
0: ya.
1: Día.
0: Sí.
1: Y es su cumpleaños y su santo.
0: Y su santo, muy bien.
1: Sí, es
0: muy
1: una
0: bien.
1: Amiga que tengo de más de 30 años.
0: Fíjate.
1: Al lado de casa.
0: Fíjate. Mm. Muy bien.
1: Nos
0: muy
1: conocíamos, Pero con el tiempo, pues mira, cogimos una amistad y hasta hoy.
0: Y hasta hoy, qué bonito, qué bonito.
1: Yo no conocíamos, mira, era mi Ventura era pequeño, sus hijos eran pequeños, y yo la conocía de la calle. Uh-huh. Que llamaba, oye, no habéis visto mi este, no habéis visto lo otro. Uh-huh. Y yo la veía siempre, digo, mira a Antonia. Porque claro, escuché que se llamaba Antonia.
0: Sí, sí, sí, sí.
1: Y ya te digo, y mañana es su cumpleaños y su santo.
0: Muy bien, pues sí. Tú aunque es lo no que tienes escuche, que hacer, que aunque no escuche la radio, claro, claro que
1: le diré, mira, te menté en la radio.
0: Claro.
1: Y dije que no eras muy buena amiga. Y ella me dirá, eso no me lo creo.
0: Eso no me lo creo, claro.
1: Porque
0: claro.
1: Ella cuando le dice, eso no me lo creo.
0: Eso no me lo creo, claro, claro, claro.
1: Y bueno.
0: Bueno, pues nada, ahí cariñete. Vamos. Pues, ay, ¿te gustaría que le pusiéramos, aunque no lo escuche, alguna canción?
1: No, no la ¿no? puede escuchar, porque yo no... ¿para qué la voy a grabar? Si a lo mejor voy a estar...
0: Bueno, pues nada, no, decía no, no decía grabártela, decía que si querías que... Si se te ocurría alguna...
1: Ah, no, no. Si ella no la va a escuchar,
0: por eso.
1: A mí me
0: bueno,
1: da igual.
0: Bueno, pues nada.
1: Tú pones
0: pues,
1: la que quieras.
0: Pues vamos a poner dedica... hoy dentro de un... Nada, pues
1: mira,
0: voy a...
1: Mira, dedícasela a todas las personas que están solitas, que no tiene nadie que le dedique una canción.
0: Vale, pues perfecto, muy bien.
1: Que la habrá y no te llama, porque...
0: Mira, uy, tanto, y tanto, habrá. Y tanto. Y
1: o
0: tanto.
1: Los habrán.
0: O los habrá también, y tanto.
1: Porque
0: y tanto.
1: A mí me da igual.
0: Y tanto, bueno.
1: Yo toda mi vida desde pequeña... He tenido amigas y amigos.
0: Y amigos, es que hay que tener amigas y amigos.
1: En el pueblo no gustaba eso, pero a mí me daba igual.
0: Vaya que sí.
1: A mí me daba igual.
0: Es que...
1: Yo era así y no iba a cambiar porque la gente decía, es que...
0: Es que los niños, es que tal, es que... No, no, y tanto.
1: Vaya, porque no se veía bonito.
0: Vaya.
1: Pero a mí me daba igual porque yo sabía que no hacía mal a nadie.
0: Pues...
1: Además yo me iba donde iban todas mis amigas. Me paseaba donde todas mis amigas. Si íbamos a algún sitio, íbamos todas. Uh-huh. Yo más transparente y
0: vaya,
1: posible.
0: Vaya.
1: Yo no me escondía de nadie. Yo no iba por los rincones ni por nada. Yo iba a cara abierta.
0: Pues ya está, entonces. Pues ya está.
1: Esos son
0: cosas
1: igual.
0: Retrógradas que eran manías que había y ya está. Y
1: sí,
0: ya está.
1: Era cuando yo era pequeña, era la libertina.
0: Claro. Uh-huh.
1: Pero a mí me daba igual.
0: Y tanto.
1: No era.
0: Y tanto. Y
1: no
0: tanto.
1: Me ha gustado nunca la injusticia.
0: Y tanto
1: desde
0: que no.
1: Que era una renacuaja.
0: Pues eso,
1: no
0: eso te ha hecho seguro crecer con muchos valores que
1: sí,
0: bueno, que
1: Marina,
0: sigues conservando.
1: Ella sabía, mi Marina sabía que yo. Me hablaba con todo el mundo, daba igual que un chico,
0: niños que niñas, que más grandes que más chicos, claro que sí.
1: Chicos.
0: Claro
1: y
0: que
1: cuando
0: sí.
1: Vine a Barcelona iba, claro, como las amigas no me invitaban para irme, pues yo.
0: Pues te ibas con los niños, con los muchachos.
1: Por ahí en la puerta
0: claro.
1: De mi padre, y a lo mejor para que hace ahí, que no sale, digo, no. Digo, es que no. ¿Cómo voy a salir sola? Que,
0: claro.
1: Que otro día estaba pensando, digo, mira qué tonta era.
0: Vaya.
1: Pero si me podía ir al paseo, a pasearme.
0: Claro.
1: Y a divertirme.
0: Pues claro.
1: Pues me quedaba en casa.
0: Pues mala, muy
1: y
0: mal.
1: Y me pasaba, decía, va, venga, que nos vamos a dar un paseo, va, vente. Y yo me iba.
0: Muy bien.
1: Yo me iba al paseo con todo el mundo. Yo no me iba a ningún escondite.
0: Bueno, Serafina. Venga, cariñete. Feliz tarde y un bonito fin de semana.
1: Un beso para la mamá.
0: Venga.
1: Y
0: para ti un millón.
1: Para nuestra...
0: Mercedes.
1: Mercedes. Uh-huh. Amiga Mercedes. Para Daniel. Un besito muy grande, por si lo ve que se lo he mandado. Y para nuestra pretenda... bueno... A nuestra
0: tremenda Eli. Chica, nuestra Eli, tremenda chica. Venga, hecho está.
1: Y dedica la canción que tú quieras
0: vale.
1: A quien tú quieras.
0: Vale.
1: Y si no, pues te la dedica a ti y a tu madre.
0: Venga. Vale. Venga, un besito. Adiós. Había buscado mientras hablaba con Serafina la canción de Marifé de Triana que dice eso. Ay, San Antonio bendito, búscame un novio. Y la vamos a dedicar a todos los Antonios que mañana celebran el día de su santo y a todas y todos oyentes que, bueno, pues eso, os gusta y nos gusta Doña Marifé de Triana.

Bueno, pues si antes costaba, ahora no te digo nada. Buenas tardes, Celsa. Mira, una de las fans de Marifé de Triana dice, hola, hola, un ratito, pero aquí estamos. Pues muchísimas gracias. Disfrutad el fin de semana, que tengo entendido que va a ser de los de playa, pero playa, playa y playa.

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1: ¿Cuánta razón, Nico? ¿Cuánta razón? Sí, sí, así era antes. Dice Nico que con lo que hemos estado hablando con Serafina de, bueno, pues de que antes estaba muy mal visto que las jovencitas pues pasearan a menos que ya fueran novios con los niños, ¿no? O niñas, ya a partir de una edad. A partir de una edad la cosa ya no cuadraba. Y entonces dice, me estaba acordando de aquella canción de Fernando Esteso, los niños con los niños, las niñas con las niñas. Tienes razón. Dice, lo que era la época, hoy tenemos amigas o amigos y sin tener que buscar nada, simplemente amigos. Y tanto. Y hay amigos, o sea, yo tengo un amigo más amigo que a lo mejor pueden tener otras mujeres amigas, ¿sabes? Entonces, bueno, ¿por qué no? Es que ¿por qué una mujer y un hombre no pueden ser amigos? ¿Tiene que una amistad de un hombre y una mujer ser símbolo de pareja? Ni muchísimo menos. ¿Por qué? Justamente todo, pero que todo lo contrario. Entre otras cosas, porque como las mujeres somos tan especiales, pues a veces pueden surgir esas cosillas de celos, de envidias, de todo eso, cosa que, como entre un hombre y una mujer, eso no va a existir, porque no va a haber rivalidad en físico, no va a haber rivalidad en ropas, no va a haber rivalidad en que tú eres más que yo, pues ¿por qué no puede ser un hombre el mejor amigo de una mujer y una mujer de un hombre? ¿Por qué? Pues venga, Nico, cierto, los niños con los niños, las niñas con las niñas, sí. Y hablando con Serafina y su amiga Antonia, pues para todas las Antonias mañana, yo sé que mañana, pues como María tiene su programa, podréis felicitar directamente en el propio día, pero bueno, me he acordado y hoy también vamos a escuchar esta canción de Manolo Escobar, que tiene que tener más años que el hilo negro, pero no sé cuántos puede tener, pero muchos. A ver si me aparece. Uy, es que este es un álbum de colecciones, no me sale la original de qué año puede ser, pero Tela Marinera.

0: Muchísimas gracias. Del año 1978 es María Antonia de Manolo Escobar. En ese año grabó la canción. Mañana felicitaré yo a María Antonia, que fue hasta el año pasado, hasta junio del 2025. Se va a cumplir un año ahora en unos días. Fue mi cap de surveys de Survey Socials, una mujer de lo más profesional que yo he encontrado. Y se jubiló y mañana la voy a felicitar. Seguro que no se espera mi felicitación. Buenas tardes.
1: Buenas tardes, María Rubia.
0: Hola, ¿qué tal? ¿Cómo pues estamos?
1: Esta canción sí es más vieja que el hilo negro.
0: ¿Esto? Pero más que el hilo negro, ya os lo he dicho yo.
1: De Valorcoa no lo escuchaba y esto es una cumbia.
0: Vaya, 1978, antes, imagínate.
1: Antes no se tenía como cumbia esta canción, era una canción rumbera.
0: Rumbera, sí.
1: Es una cumbia.
0: Pues sí. ¿Qué tal? ¿Cómo estamos?
1: Pues muy bien, escuchándote y cansados.
0: ¿Por qué? ¿Venís de bailar?
1: Hemos bailado.
0: Ah, por eso digo.
1: Tenemos resaca.
0: Ay, la resaca del baile. Hay que tener resaca de diversión y de felicidad, ¿eh? Eso es lo más bonito.
1: Ahí está, María, es lo bueno.
0: Claro que sí. ¿Y vacaciones, os vais a marchar o no?
1: Bueno, ya estamos haciendo
0: vacaciones. Ya estáis haciendo vacaciones.
1: Estamos en el equipo de los pensionistas.
0: Bueno, pero aunque estéis en el equipo de los pensionistas, pero hacer algo diferente en temporada de verano.
1: Alguna escapadilla nos vamos
0: a... Alguna cosa haréis, ¿no?
1: Luego en julio y agosto es catastrófico.
0: Es verdad, por eso digo, que los que ya estáis dentro de ese grupo de privilegiados podéis viajar en otras temporadas que no son precisamente la temporada alta.
1: Bueno, privilegiados. Tenemos cosas buenas y tenemos cosas malas.
0: Bueno, Mari. de todo hay en la viña del Señor.
1: Cuando estabas trabajando te cansabas de trabajar, pero no te dolía el tobillo, ni la rodilla, ni la espalda. Mira cómo se ríe. Y ahora esta mañana me he levantado y me duele el tobillo.
0: Ay, Dios mío.
1: Las piernas.
0: Vaya.
1: Y la espalda.
0: Ay, señor.
1: Luego te arranca y ya está.
0: Y ya está. Es verdad. Después ya. El cuerpo parece que entra en calor, y ya más o menos, sí. Pero hoy.
1: Pero me va cumpliendo unos años.
0: Sí, que es verdad.
1: Va empezando la botella de butano cada vez más.
0: Bueno, ¿y qué canción puedo poneros? ¿Por dónde está Loli? ¿Que está por ahí también?
1: Escuchando. Qué buena memoria que tiene, Mari.
0: Bueno, de Loli me acuerdo, pero de ti eres... ¿Antonio?
1: José,
0: ¿ves tú?
1: José, la Loli tú le dices la pelirroja.
0: Eso.
1: Pues Loli me ha pedido que, para que se anime un poco, que le ponga la del vestido de lunares.
0: Venga, eso está hecho.
1: Anímate un poquito.
0: Eso está hecho. Pues seguir disfrutando, bailando y llenándoos de todo lo que da eso, como os digo. Energía buena y felicidad.
1: Al grado que se pueda, hay... proponerte disfrutar
0: siempre,
1: porque
0: siempre
1: mañana
0: que se
1: no sabes
0: pueda.
1: Si vas
0: efectivamente
1: a respirar o vas a tener tos.
0: Eso, por eso
1: y
0: mismo.
1: Como no lo sabes,
0: exactamente.
1: Hoy puedo.
0: Ya que voy.
1: Que no puedo, que luego me duelen los huesos.
0: Bueno, pero alabado aparte, sea Dios.
1: El refrán que dice, nunca mal dicho, que te quites los bailados.
0: Y tanto que sí. Pues venga, ahora cuando suene Lunares, a bailarla también. ¿Vale,
1: abrazo,
0: cariñete? Muy grande.
1: Loli.
0: Venga, y para ella también, pelirroja. Venga, adiós, cariño, adiós. Adiós, adiós, adiós, adiós. Vamos a escuchar que tenemos por aquí un audio de un WhatsApp.
2: Buenas tardes, Imael del Prado. Buenas tardes, Mari Carmen.
0: Buenas tardes, Ismael.
2: La canción que quiero es María de la Colina. Canela viva.
0: Qué bonita.
2: Se la dedico a Rafa, a Laura, a Carlos, a Susana, a Loli y para todos los locutores de Radio Poma.
0: Pues
2: a Mané de la Mau. Feliz viernes y hasta el viernes que viene.
0: Manel del Amor, que tiene que entrar...
2: De vacaciones cojo en agosto, del 3 de agosto al 21.
0: ¡Anda! ¡Qué bien!
2: Tres semanas.
0: ¡Anda, que no! Pues a divertirse.
2: Feliz viernes y hasta el viernes que viene.
0: ¡Qué bonita esta sevillana de María del Amor!

cura esa herida. Preciosa, preciosa. El otro día estaba escuchando la... Ya es la maqueta, pero ya tiene el disco acabado Manuel Fernández. Y hace una versión de una sevillana de María de la Colina, pero no es esta. Pero esta particularmente es una de mis sevillanas favoritas de María de la Colina. Venga, pues feliz fin de semana también para ti.

0: Bueno, del año, dice Celsa, a mí me sale que es del año 1972. Pues sí, puede ser, sí que puede ser. Buenas tardes. Uy. Buenas tardes.
1: Ay, espera, qué flojo.
0: Ay, sí, no sé qué voy a hacer contigo. No sé qué voy a hacer contigo.
1: Que pongo la radio aquí toda la pasta.
0: Yo no sé qué hago contigo, Librada. ¿Cómo estás, cariñete?
1: Yo, bueno, bien, bastante bien.
0: ¿Sí?
1: Hoy te he ido escuchando a ratos, sí.
0: ¿A ratos? Bueno, sí. Eso quiere decir que has estado ocupada haciendo cosas, claro.
1: He salido a la farmacia, en fin, y vuelvo, y así
0: bueno,
1: voy.
0: Bueno, mejorcita.
1: Bueno, pues digo, voy a llamarla. Sí, estoy bastante bien, sí.
0: Bueno, pues estupendo.
1: Para buen tiempo y... El tiempo así es muy bonito.
0: Muy bien.
1: Me pasa como a ti, que a mí me encanta.
0: ¿Te gusta, no?
1: Oh,
0: sí, a mí también me gusta.
1: Más que el frío.
0: A mí también, sí, también me gusta más que el frío, pero bastante además.
1: He salido mucho por ahí, fui a Sitges el Día de las Flores.
0: Sí.
1: Me fui yo sola.
0: ¡Anda!
1: Y luego me dice mi vecina, si me lo hubieras dicho, digo, pero es que ella en el tren no le gusta.
0: Vaya.
1: Y no le dije nada, porque y mira, y yo me fui.
0: Bueno.
1: Y también he ido a pasear por Badalona cuando las fiestas.
0: Sí.
1: Sí.
0: Así
1: que
0: me
1: puedo,
0: gusta.
1: Pues aprovecho.
0: Así me gusta.
1: Y hoy aquí en casa, bueno, ya te digo, he ido a comprar y he venido y así.
0: Bueno,
1: ya
0: pues
1: te
0: estupendo.
1: Escucho que tú estás bastante bien
0: Sí, aquí vamos, bueno, vamos,
1: sí,
0: como jabatas hay que ir, ¿eh?
1: Hay que tirar para adelante.
0: Bueno,
1: ¿o no?
0: vaya que sí, que hay que tirar.
1: Yo es lo que pienso ahora, yo digo para adelante, mientras no pase nada así de esto, pues nada, no
0: hay
1: te
0: que...
1: puedes... Y salir a la calle, salir y no quedarte mucho tanto tiempo en casa.
0: La verdad es que parece que no, pero la casa cuando no estás bien come más, ¿eh? Cuando no te encuentras bien, pasa como la cama. Los médicos acostumbran a decirte, mucha cama no, venga, fuera.
1: Hombre, sí, es verdad.
0: Si no tienes movilidad,
1: he pasado el día en casa, levantarme, sentarme en el sofá y luego de pasar el día... Y comer lo que sea y a la cama
0: otra vez.
1: Pero eso me pasó una racha que estuve muy mal.
0: Muy mal, ¿no? Vaya.
1: Mis hijos también casi no me hacían caso porque me veían así.
0: Vaya.
1: Y bueno, y no me hacían. Pero bueno, menos mal que ya pasó.
0: Ya está.
1: Ahora me tomo la vida de otra manera y no te tienes que agobiar pues casi por nada. Mientras no sea nada grave...
0: Eso es lo que yo digo a veces, que no somos capaces de gestionar, ¿no? Que si el problema no es un problemazo, ¿por qué tenemos verdad que sí, pero
1: pues
0: sin embargo...
1: Así pienso yo ahora, así.
0: Pues sí, bueno, pues eso
1: mira,
0: es estupendo.
1: Me va bastante bien.
0: Eso es lo mejor que te puede pasar, Librada, lo mejor que te puede pasar.
1: Bueno, pues me alegro que estés otro
0: yo también, aquí. Yo también por ti.
1: Con nosotros, con
0: y
1: todo
0: yo,
1: el público
0: yo que,
1: que tienes,
0: y yo que estéis ahí.
1: Oyentes.
0: Pues sí, la verdad es que sí. No nos
1: bueno,
0: podemos
1: pues
0: quejar.
1: Nada, te voy a pedir hoy una canción.
0: Dime, ¿cuál te gustaría?
1: Que mirando y me gusta,
0: dime.
1: Bueno, me gusta mucho, porque
0: lo
1: a mí
0: sé,
1: me gusta la música
0: lo
1: muchísimo.
0: Lo sé.
1: Flor pálida de Richard, ¿cómo es? Espera, Richard Anthony, ¿puede ser?
0: Flor pálida
1: de Marc Anthony.
0: Es muy bonita esa canción, es preciosa.
1: Es preciosa.
0: Mucho,
1: sí.
0: Yo te la pongo. Y tanto.
1: Yo busco canciones que no se escuchan mucho.
0: Pues
1: ¿sabes?
0: Yo, por supuesto, la vamos a disfrutar en cuanto escuchemos Lunares.
1: De acuerdo.
0: ¿Vale? Feliz fin de semana.
1: Igualmente, Mari Carmen, pásatelo bien y disfruta.
0: Gracias. Adiós, cariñete, un besito.
1: Adiós.
0: También desde Moncada, Librada. Vamos a poner este tema que nos ha pedido José. Y Loli dice, cansados, claro, de bailar María Antonia. Y ahora van a volver a bailar Lunares. Javier Ginés es su intérprete y como él dice, y también como dice Librada... Cualquier momento hay que aprovecharlo, que no se sabe mañana que vendrá.

Y Librada dice, pues voy pidiendo canciones que no se escuchen mucho. Uy, esta canción, qué bonita es. Y bueno, yo en las mañanas alguna que otra vez la ponía porque particularmente me gusta mucho, mucho. Gracias por recordárnosla y bueno, pues también, cierto, por apuntar esos temas que por un motivo u otro no suenan tanto como quizás, ¿no? Algunos.

0: Buenas tardes.
1: Hola, buenas tardes.
0: Buenas tardes.
1: Buenas tardes.
0: Hola, ¿con quién hablo?
1: Con Sergio.
0: Hola, Sergio, ¿otra vez?
1: Otra vez, ¿no? No te he llamado.
0: ¿Tú no eres Sergio de Ciudad Meridiana?
1: No, soy Sergio de Ripollet.
0: Ah, pues perdona. Decirme Sergio, me ha parecido tu misma voz, pues bueno.
1: Sí. No.
0: Pues dime, Sergio de Ripollet.
1: Hola, Mari Carmen.
0: Hola, pues muy bien, ¿y tú?
1: Pues muy bien, mira, es la primera vez que te llamo.
0: Ah, pues oye, encantada de la vida, no sea la última, ¿eh?
1: No, sé que a mi madre le va a hacer mucha ilusión que te llame.
0: Sí.
1: Yo soy el padre de Daniel y hijo de Mercedes, de Moncada.
0: El padre de Daniel y hermano de y hijo de Mercedes.
1: Sí, de Moncada.
0: Madre mía de mi vida, esto es la primera vez y eso es cierto que va a ser algo como histórico, como histórico. Bueno.
1: Ya sabes quién soy, ¿no?
0: Hombre, claro. Ya con el detalle que me has dado, desde luego que sí. Escucha, me ha dicho que el domingo probablemente todos a la playa.
1: Seguro. Probablemente no seguro.
0: Seguro, qué maravilla. Qué bien. Cuéntame cositas.
1: Pues nada, pues mira, pues que siempre que estoy liado, digo... Hoy le hemos llamado esta tarde.
0: Sí.
1: Y que estaba escuchando la radio, digo pues mira.
0: Pues vamos a dedicarle una canción, ¿no?
1: Hombre. Vamos a dedicarle una canción que bonita, como es ella, que se lo merece.
0: Y tanto.
1: Y nada, y decirle lo mucho que la quiero y lo mucho que le agradecemos todo lo que hace por nosotros.
0: Qué mujer más maravillosa, pues sí. Que a la vez es madre, abuela, es tremenda, amiga, pero, es maravillosa, sí que lo es.
1: Pues la verdad que sí, tengo
0: sí que lo es.
1: Mucha suerte.
0: Sí que lo es.
1: Y estoy aquí con el Dani,
0: sí,
1: con mi hijo.
0: Muy bien.
2: Hola, Mari Carmen.
0: Hola, cariño, ¿qué tal?
2: Bien.
0: Así me gusta. Oye, esto es una sorpresa, ¿eh? Porque tú me escribes, me dices, pero oye, así hablando me parece que nunca habíamos estado por la radio, ¿no?
2: No.
0: Nunca. Anda, esto es toda una hazaña. Oye, ¿y qué canción le vamos a dedicar a la yaya?
2: No sé, una que...
0: Dime tú, a ver, que seguro que tú sabes alguna que le puede gustar mucho a ella.
1: Pues a ella le gusta mucho la de
2: Alto, querido.
1: Pero me parece que se ha puesto, ¿no, ya?
0: ¿Cuál?
2: La de Alto, prohibido pasar.
0: Bueno, yo se la dedico para ella, y tanto, eso está hecho. Ahora mismo se la ponemos solo por eso, porque se lo merece y porque es maravillosa. ¿Cuánto la quieres tú, Daniel?
2: Pues un montón.
0: Un montonazo. Bueno, pues que os lo paséis muy bien el domingo.
2: Igualmente.
0: Venga, y muchísimas gracias por llamar, Sergio, muchas gracias por llamar.
1: A ti, guapa.
0: Venga, muchos besos.
1: Y un beso muy fuerte para mi madre.
0: Venga, adiós, cariñetes. Adiós, cariño. Ay, vamos a poner prohibido pasar para nuestra amiga Mercedes de Moncada. Y se van a quedar en el tintero. Bueno, vamos a escuchar los audios, pero más canciones no puedo, porque la semana pasada, ¿sabéis qué me pasó? Me pasó que no me acordé que teníamos a nuestro compañero Manel del Amor, que entra a las 8. Yo estaba acostumbrada a tirar millas cuando tenía necesidad de continuar, y ahora no. Ahora tenemos ahí a nuestro compañero que entra a las 8 de la tarde. Y claro, y Manolo Valdés venía y me decía, yo no lo entendía lo que me quería decir, pues me decía eso. Me decía que tenemos detrás de mí, hay un compañero que entra a las 8. Así que vamos a escuchar este audio, a ver.
3: Hola, Mari Carmen Espósito. Soy Miguel Ángel González del Puerto, un chico ciego de 56 años, que cuando puede te escucha.
0: Muchas gracias, Miguel Ángel. Sí.
3: Y si no te da tiempo hoy, me gustaría que me pusiera una canción súper romántica, pero sin el sonido de la salsa, de Marc Anthony, que se titula Vida.
0: Ay, qué bonita es. Es preciosa.
3: Sí. Que tampoco se escucha también.
0: Cierto.
3: Hace mucho tiempo que no la oigo yo.
0: Cierto.
3: Bueno, si no puedes hoy, pues me la pones el viernes.
0: El viernes que viene, aquí se queda.
3: Entre las 6:30,
0: venga,
3: 7:20.
0: Perfecto.
3: De la tarde.
0: Perfecto. Hecho. ¿Vale? Hecho.
3: Bueno, que
0: hecho,
3: me
0: Miguel
3: gusta
0: Ángel.
3: Mucho tu programa.
0: Muchas gracias.
3: Súper bien.
0: Gracias.
3: Y y que eso, que hace ya algún tiempo que escucho Radio Pomar gracias a Juan Marín, que me la recomendó.
0: Muy bien.
3: Y me gusta mucho.
0: Muchas gracias.
3: Vale, pues venga, un saludo súper cordialísimo, aparte de a ti, un beso muy fuerte, al resto de locutores y locutoras de Radio Pomar y a los oyentes veteranos
0: y a los nuevos, y a los nuevos, a los de nueva escuchar. Incorporación, claro que sí.
3: Vale.
0: Venga.
3: Pues que vaya bien y
0: igualmente, hasta otra ocasión. Igualmente, cariñete, el viernes que viene a las 6:30 te la pongo yo, me quedo aquí, esto lo marco en rojo. Y ella es Pepita, Pepita de Moncada también, a ver.
4: Mari Carmen, buenas tardes.
0: Buenas tardes.
4: Solamente esto que te quería saludar, que ya te estoy escuchando esta tarde.
0: Bueno, venga, venga, preciosa.
4: Hasta otro día.
0: Hasta otro día. Adiós,
4: que
0: cariño.
4: Que pase un buen fin de semana.
0: Igualmente, qué ilusión me hizo ver a Pepita el día del Festival de las Jotas. Bueno, pues que me despido de todos vosotros. Muchísimas gracias por haber estado ahí conmigo, acompañándome y haciéndome que no me sienta solita. Que disfrutéis de lo que queda de la tarde. Ahora va a ser nuestro compañero Manel del Amor el que os deleitará también, que tiene un gusto musical exquisito. Y al que podréis llamar, es otro teléfono, podréis escribir, es otro teléfono el suyo, escribir mensaje o enviar un audio. Llamar, él no tiene teléfono fijo para llamar, pero sí, a través de su audio, del teléfono móvil. Y con él os dejo, pero no sin antes, pues de eso, escuchar Prohibido Pasar, que le dedica con todo el cariño del mundo, pues nuestro pequeño Daniel y su hijo Sergio desde Ripollet, a nuestra amiga Mercedes de Moncada. Feliz fin de semana. Que seáis inmensamente felices y nos reencontramos el viernes que viene a las 4 de la tarde. Y mañana, si queréis, en el Teatro Blas Infante, con el Festival Fin de Curso del Centro Cultural Rociero Andaluz Nuestra Señora de la Esperanza de Badalona.

Hay amores que llegan y se van, pero la música siempre se queda, convirtiendo cada recuerdo en una melodía eterna. La música tiene la magia de abrazar el alma justo cuando las palabras ya no alcanzan para explicar todo cuanto sentimos. 20 horas de la tarde, 8 minutos, hoy viernes 12 del 6 de 2026. Saludos, besos y abrazos, muy buenas tardes. Aquí estamos de nuevo en Radio Pomar 101.2 de la FM, Manel del Amor, cita a las 7, tiempo de Weekend Time, de viernes, de fin de semana, 24 grados, una calor flipante, y aquí estamos contigo, dispuestos a compartir dos horitas de buena compañía, buena radio y buena música, siempre juntos tú y yo, para que no estés solo o sola ahí donde te encuentres. Un besito, ¿me acompañas? Eso espero, tenerte siempre a mi lado, cerca de mí. Y empezamos, como siempre, con nuestra sintonía habitual desde México y desde el año 1976, Europa, Santana. Todo un clásico que suena así de bonito, así de bien. Y despedimos a la bella Mari Carmen Espósito, una mujer increíble. Cómo habla, cómo presenta, qué música, qué entrevistas, qué llamadas. Es una profesional como la copa de un vino. Gracias por tu tiempo, por tu música, por tu radio. Y feliz fin de semana también para ti, los tuyos, guapísima. Recuerda al mismo tiempo que nos puedes solicitar cualquier canción a través de nuestra línea telefónica 687-818-123. 687-818-123. Nos mandas un mensajito escrito de audio y nosotros estaremos encantados de complacer todas y cada una de tus peticiones musicales, porque para eso estamos, para acompañarte y que seas feliz ahí donde estés, en casa, en el trabajo, en el coche, en la playa, en la piscina, seas bienvenido. Así que dirígete a la taquilla, compra tu billete, pilla las palomitas, ponte cómodo en el sofá y acompáñame a viajar estas dos horitas hacia un mundo lleno de buenas sensaciones y al mismo tiempo vibraciones musicales. Empieza el show, bienvenidos. Y bienvenidas, claro está. Puedes escuchar a través del 101.2 de la frecuencia modulada o a través de www.radiopomar.es.

bueno, unos amigos, Patty, África, y también un chico que es como mi hermano y se llama Paco y canta Que te flipas, por Antonio Molina. Buenas tardes, un besito, un abrazo y gracias por estar ahí. Bonito, David, la orejita al otro lado.

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4: 20 horas de la tarde, 15 minutos, viernes, fin de semana, y el cuerpo lo sabe, así que todo el mundo arriba a la pista y a bailar con un clásico de los del Río y la Macarena. ¿Te acuerdas cómo es el baile? Pues si no, haz memoria. Venga, vamos a empezar esta tarde musical con Tintas de la Mano. ¿Te parece? Pues bienvenidos, bienvenidas. Vamos, que nos vamos a poner Wicked Time.

0: Bueno, por aquí tenemos la primera petición musical de la tarde y vamos a ver de quién se trata. Hola, muy buenas tardes.
1: Buenas tardes, Manuel del Amor. ¿Qué tal?
0: Hola.
1: Espero que bien. Bueno,
0: claro que sí.
1: Para pedirte la canción de Iván Zayas, la de Censura.
0: Perfecto.
1: Y se la dedico a todo el club de fans, a ti, a mí y a bailar.
0: Muchas gracias.
1: Venga, a bailar. Un besito y muy feliz fin de semana, cariño. Hasta luego.
0: Pues igualmente, cariño, un besito, muy buenas tardes, buen fin de semana, gracias por escucharnos y, por supuesto, como agradecimiento a que estés siempre a nuestro lado, a que tienes tu premio musical en formato, pues eso, musical. Iván Zayas, desde Valencia, mi amigo personal, que canta y baila como nadie, y esta es, sin lugar a dudas, la canción del verano 2026, para que la escuches y la bailes hoy viernes, que empezamos un nuevo fin de semana. ¿Cómo pasa el tiempo, Dios mío? Ahí la tienes, Iván Zayas sonando para ti en la radio. Censura.

Y seguimos recibiendo más peticiones musicales a través del 687-818123, tu teléfono de la radio, para hacer todas y cada una de tus peticiones musicales. Él es David Sánchez y me dice: hola Manu, querido amigo, buenas tardes, ¿puedes poner el Titanium de David Guetta para todos vosotros y Pilar de Batista? Gracias, claro que sí, un tema atento al 100%, David Guetta, Titanium. Un abrazo y también muchas gracias a ti y a Pilar por estar aquí

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2: Bueno, y por aquí tengo otra nueva petición musical de la mano de María. Me dice, buenas tardes Manel, podrías poner el tema de Rosalén, me queda soles, gracias, que tengas una buena tarde noche y un buen fin de semana. Eso es un montón de instantes, gracias a ti por estar ahí María, a que tienes un tema azul, Rosalén, girasoles.

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1: Esta siguiente canción va dedicada para José Aranda y su mujer Rosa, de Canrenier, Tentona, desde los 80, y desde Zaragoza, Enrique Bumburi, Héroes del Silencio.

las 40 minutos de la tarde. Estás en Radio Pomar 101.2 FM con Manel del Amor y cita a las 7. Vamos a complacer una nueva petición musical que nos llega de la mano de Ismael del Prat. Me dice: hola, buenas tardes, Manel. ¿Puedes dedicar a todos mis amigos, amigas y locutores de Radio Pomar una canción de Amigos de Ginés, La Buena Gente? Aquí la tienes. Un abrazo, muy buenas tardes.

recibimos de la mano de Pilar una nueva petición musical. Nos dice: hola amigo Manuel, quisiera dedicarle Eloís de Tino Casal, la bajista que lo quiere mucho. Soy Pilar. Aquí nos tienes, Tino Casal, Eloís, para ti. Un beso, buenas tardes.

0: bueno, por aquí tenemos una nueva petición musical en formato de audio. Vamos a ver de quién se trata. Buenas tardes.
1: Hola, muy buenas tardes, noches, mi querido Manel. Feliz
0: Igualmente,
1: viernes.
0: Guapa.
1: Para ti y para todos los radioyentes de
0: La misma
1: Radio
0: tradición,
1: Pumar.
0: Guapa.
1: Me encanta el programa y me encantas tú. Como
0: te agradezco de mi corazón, de
1: Quiero
0: verdad,
1: pedir la canción. Soy Tina de Alcira.
0: Perfecto.
1: Y quiero pedir la canción de Iván Zayas, Esa cosita mami, porque soy súper fan de Iván.
0: Yo también.
1: Y es la canción del verano. Para mí es la canción del verano. Esa
0: Para
1: cosita
0: mí también,
1: mami.
0: Por supuesto que sí.
1: Y se la dedico a mi amiga Amparo, a mi amiga Rosa y a mi amiga María.
0: Muy bien. Perfecto.
1: A ellos se la dedico. Se la dedico también a mi hijo para que la baile con salsita. Que nos baile con mucha alegría. Un
0: claro
1: abracito y feliz noche para todos.
0: Igualmente,
1: hasta pronto. Y por supuesto, las dos mías, las dos nenas, mis sobrinas, nietas.
0: Muy bien, pues claro que sí, pues para toda tu familia y amigos y para ti especialmente, agradecido de corazón por decir que te gusta mi forma de presentar. Bueno, se hace lo que se puede, ¿eh? Buenamente, sinceramente. Pues nada, guapísima, buen fin de semana, besos y abrazos, buenas tardes, noches y gracias por escuchar Radio Pumar 101.2 FM, www.radiopumar.es, con Manel del Amor. Enamorado en Radio Pumar, esa cita a las 7. Bueno, los viernes no es a las 7, es a las 8, pero sigue siendo una cita entre tú y yo. Esta

Nos vamos hacia Llinars del Vallès para recibir una petición musical de mi querido amigo de hace más de 40 años, Juan. Dice, buenas tardes, Manel. ¿Me puedes poner Andy Lucas? Soy Juan de Llinars del Vallès y la canción que quiero es En tu ventana. Saludos para todos de Radio Pomar y gracias y un abrazo y

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1: Y recibimos una nueva petición musical en Radio Pomar con Manel de la Movisita a las 7. En esta ocasión de Iván Torres desde Navas, desde Cataluña, provincia de Barcelona. Y me dice, hola, buenas tardes, Manel. ¿Me puedes poner la canción de los Chichos, Amor y Ruleta, para mí y para mis padres? Un beso, saludos, buenas tardes. Gracias por el programa, tu tiempo y buen fin de semana. Lo mismo para ti, guapetón, sabes que te queremos, te I love you forever and ever, ¿eh? Bienvenido a tu casita de la radio como día a día. Aquí tienes tu canción, guapetón, los Chichos, Amor y...

compañía de buena música a través de Radio Palmar 101.2 FM con Manuel del Amor y Cita a las 7. Bueno, ¿qué tenemos por aquí? ¡Qué sorpresa, mi querida amiga! ¡Qué buena persona que es y muy guapa! Susana, desde Cabrera de Mar, nos dice: buenas tardes, Manel.

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1: Otra nueva petición musical de mi amigo Alex. Me dice: hola Manel, ¿nos podrías poner Los Manolos, Amigos para Siempre? Y os la dedicamos con cariño a todos vosotros y a todos los oyentes. Pues nosotros también con cariño te la dedicamos, porque somos Amigos para Siempre. Y ellos son Los Manolos, los reyes de la rumba catalana en los 90. Un besito y un abrazo. Buenas tardes, feliz viernes, buen fin de semana, Alex.

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Si quieres pedir tu canción, 93 465 7776 o envíanos un WhatsApp a través del teléfono de la radio 630 72 76 70. ¿Me acompañas?

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ocasiones me pregunto quién es mejor, quién triunfa más, qué opinas, el padre Julio Iglesias o el hijo Enrique Iglesias. No lo sé, a mí me gustan mucho los dos. Mientras tanto, me respondes a esta pequeña preguntita.

y por aquí recibimos una nueva petición musical de la mano de Rocío. Dice, hola, buenas noches, Manuel, soy de Rocío. Me gustaría escuchar a Tecos con la canción Señor. Buenas noches y gracias, muchas gracias. Gracias a ti por siempre pedir mis canciones y estar firmemente en la sintonía de Radio Comar 101.

21 horas a 45 minutos de la noche en Radio Pomar 101.2 FM con Manel del Amor y cita a las 7. Bueno, este es uno de esos temas que te pone las pilas cargadas a tope. Una pedazo de canción de rock and roll de uno de los grupos más importantes y conocidos a nivel nacional e internacional en el mundo de la música, en ese estilo en concreto. Ellos son Los Suaves, Dolores se llamaba Lola.

así que recogemos los bártulos por aquí, los tocadiscos, los CDs, las cintas de cassette, la mesa de mezclas y todo, que esta noche vamos a hacer discoteca móvil, fiesta. Pero antes de irnos, vamos a compartir este temazo de un grande también, una persona con una gran voz y un gran talento, demostrado 100% durante muchos años. Antonio Carmona, El camino de los sueños.

esta es una de mis canciones preferidas de Héroes del Silencio. La tuya también, pues quizás sí, ¿no? Ellos son Héroes del Silencio, como te digo, y el tema Flor Venenosa, que recuerdo de

Valencia, 1:55 de la noche del viernes, 12 del 6 del 26, si me agacho no me veis. Bueno, ha llegado el momento de decirte adiós, pero no para siempre. Buen fin de semana, que lo pases muy bien. Y vayas donde vayas, hagas lo que hagas, lleva siempre nuestra Radio Pomar contigo, ¿eh? Desde Badalona, para ti y para el mundo. Pues nada, un besito, buenas noches, buen fin de, buena cena. Y que aproveches si vas a cenar o si has cenado. Quien me quiere invitar, si sois 50 o 100, voy a tomar un pelín de bocado de comida a cada casa de cada uno de vosotros, vosotras, si hace falta. Bueno, hasta el lunes. Recuerda que el lunes volvemos a partir de las 19 horas, una nueva cita a las 7 con Manuel del Amor en Radio Pomar. Hasta entonces, un saludo cordial y afectuoso y un besote enorme. I love you forever and ever. Bye, bye.

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0: Hola.
1: Hola.
0: Bueno, perdón por haberte despertado, pero me dijeron que estabas acá arriba.
1: Acepto tus disculpas, pero no me lo vuelvas a hacer, por favor. Y bueno, ¿ya te vas al aeropuerto?
0: Sí, pero con tiempo suficiente para ir a desayunar.
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